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Hola, ¿qué tal amigos? Muy buenos días a lo largo y ancho de toda la provincia de Padre Abad. Un saludo a los amigos del campo, a los amigos que ya están ya en estos momentos y ya yendo, ¿no? Desayunando, el rico caldito, caldito verde, con su motecito. Un saludo especial para todos los amigos que están ya listos y prestos aquí para poder nosotros compaginar y programar muy buena música, ritmo total. Y sobre todo música vernacular, donde usted va a estar ahí en casita acompañado con música e información que a partir de hoy vamos a estar con ustedes para poder nosotros encaminar a un, ¿no? A un programa muy bonito, muy interesante. Vamos a hablar acerca del agro, cuáles son sus perspectivas, ¿no? ¿Qué beneficio, ¿no? Nos trae los amigos agricultores. Saludos a los amigos plataneros, piñeros, saludos para Shambo, Chambío, para todos los amigos ya que están en estos momentos ya conectados a través de este programa. Un saludo especial para los amigos del campo, ¿no? Ya tenemos por aquí, ya en breve momento vamos a estar conversando con una persona muy importante que usted va a escuchar y va a entender, ¿no? Un mensaje relevante para los amigos del campo. Un saludo a, ¿no? A los amigos que ya están ahí, ¿no? Haciendo preparativos y claramente acompañado con la mejor música y que va con unos huaynitos muy bonitos. En breve momento estaremos con un ciudadano que realmente le está haciendo las cosas muy bien, un ciudadano sencillo. ¿Y quieren saber quién es? En breve momentos ustedes se van a enterar, así que vamos con más, seguimos con más musiquita.

0: Bien, amigos oyentes y televidentes de toda la región de Ucayán, un saludo muy especial a todos los amigos de los centros poblados, caseríos. Saludos a la comunidad nativa de Mariscal Cáceres, Puerto Azul. Y saludamos también a los amigos de Santa Rosa, un abrazo fraterno. Ellos ya están caminando a esta hora de la mañana. Siempre acompañados con la mejor música. Música muy bonita, música para bailar y zapatear, ¿no? Un saludo también a los amigos, ¿no? Huancaínos, huanuqueños, amigos que ya radican años aquí en Aguaitía. Y obviamente nosotros en esta oportunidad, a partir del día de hoy, Amanecer Campesino, ¿no? Estaremos con ustedes hablando, compaginando todo respecto a la importancia de los, ¿no?, de la agricultura en nuestra provincia de Padre Abad. Qué importante es el amigo agricultor para que pueda, ¿no?, haber una sostenibilidad para poder nosotros, ¿no?, comprar sus productos, y gracias a ellos hay una alimentación no solo en Padre Abad, en cada territorio de nuestro país. Bien, un saludo también, provecho a toda esa linda gente, qué rico están comiendo, ajá, un botecito, ahí está tu maicito, qué rico, un cafecito, hoy y está haciendo frío terrible, pero ahí está con su cafecito, su humita, su caldo de papa, caldo verde, eso, la gente sí sabe comer ahí en el campo, en la chacra. Un abrazo fraterno a cada uno de ellos. Bien, amigos, oyentes y televidentes, un saludo cordial a cada uno de ustedes. En esta oportunidad estamos ya con un hijo, un amigo del pueblo, como es nuestro amigo, ¿no?, el abogado, que él mismo se va a presentar en estos momentos. Yo no me acuerdo, mentira. El día de hoy estamos con él para poder nosotros conversar, ¿no?, dialogar, que lo conozcan ustedes, amigos vecinos de la provincia y sobre todo los amigos del campo. Muy buenos días, doctor Cartagena, un saludo especial para todos los amigos oyentes del campo. De parte de usted le damos la cordial bienvenida, un saludo.
1: Profesor, muy buenos días. Siempre hay que agradecer a Dios ante todo, porque Él es quien nos brinda salud, nos brinda trabajo, ¿no? Y en esta oportunidad, pues un saludo muy cordial a todos los oyentes y a todos los que nos ven a través del internet en su programa, en este programa llamado Amanecer Campesino. Contento, gracias por la invitación, y bueno, y nosotros vamos a estar todos los días en este programa, en este espacio, en este horario, ¿no?, para poder llegar al campo. Gente que necesita más que todo ser atendido, a la población rural, como se dice.
0: Bien, doctor Cartagena, un saludo especial, y también a los amigos del campo. Qué rico, cómo lo, ¿no?, ahí su cafecito, la ollita, ¿no?, ahí están.
1: Terminando el programa nos vamos a la casa.
0: Sí, qué rico, ahí que, ¿no?, con este frío, ahí está con su motecito y su cafecito. Y ahí están a la gente ya armando el campo para que luego vayan a chambear, como ellos paren madrugando, como siempre. Ellos ya están listos para poder, ¿no?, labrar la tierra, ir a trabajar y acompañar con la buena música de Amanecer Campesino. Bien, para empezar, ¿no?, la gente, yo sé que en estos momentos el doctor Cartagena está ahí en el campo,

0: la chacra. ¿Y quién es Cartagena? Amigos oyentes y, ¿no?, y televidentes de las redes sociales, Cartagena es un neto agüetiano, lo conoce, él ha comenzado de pequeñito y ha sido formado por una buena familia, ¿no?, para que pueda ser profesional en el campo del derecho, y ahora está, ¿no?, yendo con una proyección, un proyecto político con quien él en este momento va a comenzar a hablar. Doctor, ¿quién es Pedro Cartagena? Coméntenos, y para que la población en estos momentos, ¿no?, se entere, entonces para que ellos también sepan quién es el doctor Cartagena.
1: Profesor, mi nombre completo es Ixer Pedro Cartagena Cárdenas, 48 años de edad, 4'8", la edad de este ciudadano que ama mucho a la provincia de Pareabá. Hijo del señor Félix Cartagena, quien es propietario de la ferretería Iván, que se encuentra al costado del malecón, cerca al malecón del río Aguaitía. Nosotros somos hijos de pioneros, somos gente igual que el campesino, que se levanta muy temprano. Mi padre me enseñó a levantarme muy temprano, profesor, en razón que nos decía, hay que barrer la casa a las 5 de la mañana para que la gente que viene del campo encuentre la casa limpia y ellos puedan gozar de nuestro hogar, nos decía. Hay que levantarnos temprano para poder atenderles a ellos, porque ellos necesitan ser atendidos, porque se van aprovechando que no salga el sol para que ellos puedan cultivar su tierra.
0: Qué bueno, ¿no? Donde ahí los valores, ¿no?, de la familia, y sobre todo, ¿no?, antiguamente, cómo eran nuestros padres, nos orientaban, nos educaban, los quehaceres del hogar, y, ¿no?, respecto a lo que cada familia tiene. Pedrito, en los estudios, ¿cómo te iniciaste? ¿Dónde estudiaste tu primaria, secundaria y superior?
1: A ver, yo estudié hasta cuarto grado de primaria en el mejor colegio, se puede decir, que es el colegio 108, José Carlos Mariátegui, hasta el año 89. Como todos sabemos, profesor, en ese tiempo estaba fuerte lo que es la violencia, el terrorismo, y por precaución y por protección, mis padres, al recibir una de esas cartas masivas que siempre entregaban a los empresarios o a los emprendedores en aquella época, pues tomaron la decisión de que debíamos ir a estudiar en un lugar más seguro. Nos llevó mi mamá, la señora Elma Cárdenas de Cartagena, a la ciudad de Pucallpa. Estudié ahí con mis hermanos, mi hermano Iber Cartagena y mi hermana Jessica, ¿no?, que son mayores que yo, en el colegio particular Bautista, que se encuentra al costado del Ministerio de Agricultura en la ciudad de Pucallpa. Llegué a Pucallpa, terminé la primaria, y estudié hasta segundo año de secundaria ahí. Estudié cuarto, quinto, el quinto, sexto, primero y segundo año de secundaria. Terminó mi hermana la secundaria, y tenía que ir a estudiar mi hermana la universidad, y yo no podía quedarme solo en Pucallpa, así que nos trasladaron a los dos a la ciudad de Lima. Culminé mi colegio, mi quinto año en un colegio también particular llamado San Anselmo, un colegio a quien yo recuerdo con mucho cariño, ¿no? Nosotros aquí somos muy queridos, yo quiero mucho a la provincia y siempre tengo promociones de jardín, tengo promociones de colegio primaria.
0: Allá, qué interesante, ¿no?, el recorrido. Sí. Luego de hacer primaria, secundaria,
1: la universidad más que todo, ¿no?
0: No, la universidad.
1: La,
0: ¿no?,
1: universidad, bueno, mi hermana terminó la universidad en la ciudad de Lima y nuevamente me quedo solo, pues, ¿no?, y se da la oportunidad de poder regresar a la Guaitía y aquí nuevamente emprender educación, ¿no? El pilar de un hogar es la mamá. Exacto. Y la mamá es quien nos incentiva a mí a seguir estudiando.

0: la universidad. Tú no puedes quedarte, me dice, aquí en Aguaitía, porque se te va a pasar rapidito el tiempo, hijo, nos dice, ¿no? Mi mamá, yo quiero que estudies, yo quiero que seas alguien en la vida, y no puedes estar quedante aquí, porque al final este es un pueblo chico, todavía era un pueblo chico, y las oportunidades son pocas, me dice. Vete a estudiar, mi mamá con lágrimas, llorando, me dice, me pide eso, ¿no? Entonces, nosotros, bueno, mi persona en ese tiempo emprende a la ciudad de Huánuco, porque yo tenía familiares, dos primos que estudiaban ahí, y nos fuimos a estudiar, a hacer la pre-UNEVAL. Yo me fui con la idea de querer estudiar contabilidad, profesor. Yo quería ser contador público.
1: Siempre ocurrió en aquellos tiempos así, ¿no?
0: Sí, yo tenía la idea y tenía las ganas de querer ser contador. Y en el camino, pues cuando uno hace pre, yo he hecho tres pre, no pude ingresar a la UNEVAL. Y en ese transcurso de estudiar pre, conozco a un docente, a un de edad, era viejito, era el profesor, y era de Tarapoto. Sí, y le yendo a una pre un día sábado, le encuentro a él en una cafetería en Huánuco, o sea, un local, estaba tomando su cafecito con su pan, como están haciendo ahora los hermanos agricultores en este frío. Y me llama, ¿no? Me dice, me llamaba, voy a echar a papel, me dice, ¿no? ¿Qué ha pasado, profesor? Siéntate, te voy a invitar a un desayuno. Me dice, ya, comenzamos a conversar. Y siempre me ha gustado reunirme con gente adulta.
1: Eso es bueno porque sí, te enseñan, ¿no? La experiencia que ellos tienen. Sí. Entonces uno va asimilando, ¿no? Sí.
0: El profesor, muy gustoso de todo eso. Y me pone un chip en la mente, una idea, ¿no? Y me dice, él me dice, pues, ¿no te gustaría a ti que te paguen por leer? Me dice, no me dice, mira cómo ingresa a la mente el docente, ¿no te gustaría que te paguen por leer? Me dice, interesante, ¿no? ¿Por qué le digo? Hay mucha gente de aquí y en la actualidad y de aquí por adelante, hay mucha gente, va a crecer una población y no le gusta leer. Y ahí hay que ser interesante. ¿Por qué? Le decía, estudia derecho. Me dice, y derecho, claro. ¿Por qué? Le digo, porque tú, cada vez que tú leas un libro, cada vez que tú leas una revista, una información, la gente te va a pagar por tu respuesta.
1: Interesante, ¿no?
0: Y sin mucho, sin ejercer un desgaste físico, solamente va a ser un desgaste mental. Supuestamente es más suave, ¿no? Pero creo que pensar nos hace más viejo, más rápido, creo.
1: No, es que, los amigos del campo, un saludo cordial, Amanecer Campesino, ¿no? Nosotros estamos aquí con el doctor Cartagena, quien estamos conversando de su biografía. Y algo interesante, yo sé que el amigo del campo, los papás, ¿no? Los amigos agricultores, sí, quieren también que su menor hijo, sí, no, hijo, sobresalga. Y ellos dicen, no, yo estoy en la chacra, estoy en el campo, matando, pero yo quiero que tú estudies, ¿no? Yo acá me estoy matando con día y noche, con el sol, madrugando, pero tú, hijo, tienes que seguir hacia adelante estudiando. Sé que están escuchando en estos momentos en los amigos agricultores, ¿no? Entonces, para que entiendan todo lo que está, ¿no? Esta bonita información, ¿no? Una data, una información, ¿no? Biográfica del doctor Cartagena.
0: Entonces, profesor, le reitero, le comento, cuando yo hacía pre, me ha chocado a mí bastante algunas unos temas, ¿no?
1: Claro, porque eran diferentes.
0: Claro, yo por ejemplo llevé trigonometría, geometría o física, pero así como se dice, pasar en agua caliente, porque era
1: lo básico.
0: Sí, lo básico. Y entonces cuando fui a la pre-UNEVAL, eran diferentes los muchachos de Huánuco, muchachitos de 16 años. Yo tenía 19, si no me equivoco, 20 años que iba yendo a la universidad, la edad que tenía. Y a los muchachitos que venían de la Unión, de Huánuco arriba, de la sierra, eran muy inteligentes, y eso me daba envidia a mí, ¿sabes?
1: Una envidia sana, ¿no?
0: No, definitivamente, ¿eh? Mirar que ellos sepan más que yo, y eso me daba envidia. ¿Por qué, profesor? No puede ser que este muchacho me gane, decía en mi mente, pues, ¿no? ¿Y qué hacía? le llamaba al amigo, que era mi compañero de salón, y le proponía algo, pero no, ¿sabes qué? Yo te voy a pagar en esa época, pero no. Viernes para sábado y sábado para domingo estudiando. En la noche, profesora, ni siquiera en el día. En la noche, a partir de las 8 o 9 de la noche, yo te voy a invitar a tu comidita, le decía. Y mis amigos, ¿cuándo vas a pagar? Ellos, 20 soles, le decía, por las dos noches. Me miraba, se alegraba, ya me decían, charapita, así hacen, ya me decían. Y nos poníamos a estudiar a partir de las 8 o 10 de la noche, toda la noche, viernes pasado y sábado por domingo. Comencé a estudiar, quería, tenía ganas de estudiar, por eso me fui. Por eso yo le digo, tengo una envidia sana, porque Huánuco, pues, nos lleva, pues, más de 400 años en educación, ¿no?
1: Claro, es diferente.
0: Es totalmente diferente. Y eso es lo que le inculcaba yo a mis hijos, ¿no? Váyanse a Huánuco. Por ejemplo, tengo una hija de 23 años que también estudió Derecho y siempre quise que estudiara en Huánuco, en la ciudad de Huánuco, porque tengo muy buenos amigos. Mis mejores amigos se encuentran en Huánuco, en la universidad. Un abrazo grande para ellos. También están aquí en esta zona, la provincia de Parabat. Otros pues han emigrado a diferentes ciudades, ¿no? Y son profesionales que ejercen el derecho, son abogados, como dicen. Y eso también le incentivo a los papás, ¿no? A veces un papá también se preocupa mucho se preocupa para hacer para trabajar, pero cuando llega a la casa llega cansado, amargo, como dicen, no es porque o a veces el hijo le mira, no, mi papá no me quiere, dice, no, es que no nos querramos a nuestros hijos, solo que también estamos preocupados de llevar un pan el día a día a nuestros hogares, y eso es el motivo de que los padres responsables tienen hijos responsables.
1: Exactamente, muy interesante. Para que vamos a hacer una pequeña música y luego continuamos con Cartagena para poder nosotros,
0: hay que
1: ¿no?
0: comer.
1: Vamos a darle una carnecita. Vamos a seguir con más música y luego continuamos. Vamos a hablar el día de hoy. Un saludo, amigos del campo, un saludo para la comunidad nativa que ya están conectados a través de la señal.

0: Hola, ¿qué tal, amigos? Hola, amigos del campo. Un saludo cordial a lo largo y ancho. Un saludo para Previsto. Un saludo para el 3 de octubre. Un saludo para Cumbres de la Divisoria. Un saludo cordial a cada uno de ustedes. Amanecer Campesino. Un saludo para todos los amigos del agro que están ahí conectados a través de la señal. Un saludo muy especial a amigos agricultores. Buenos días a los que recién se están enganchando. El día de hoy iniciamos el programa Amanecer Campesino, un programa netamente para los amigos del campo, para poner nosotros, informar todo y lo importante que es la agricultura de nuestra provincia de Parabat. El día de hoy estamos con el abogado Cartagena, quien estamos conversando respecto a su biografía y el proyecto político que, con quien él está, participando en estas elecciones 2026. Ya queda muy poco para poder nosotros ir a las urnas y elegir al nuevo soberano, a la nueva autoridad edil, que es el alcalde por nuestra provincia de Padre Abad. Bien, amigos oyentes y televidentes, continuamos. Doctor Cartagena, ¿no? En esta oportunidad, en este momento, los amigos del campo, ¿no?, están ahí conectados. ¿Cuál es su intención, su plan para los amigos agricultores de la provincia de Parabat? Sé que está yendo con un proyecto político. Coméntenos, doctor.
1: Saludos, como dices, un saludo cordial para todos los caseríos, los hermanos campesinos, para las comunidades nativas. Profesor Parabat es grande, es inmenso, desde el caserío Margarita en Divisorias hasta el caserío Rocas, que es en Curimaná. Se ha visitado muchos caseríos, se ha conocido muchos amigos que se suman a este proyecto político de Pedro Cartagena. Pedro Cartagena, profesor, ¿a quién representa? A un partido político nacional, que es Renovación Popular. Un partido que tiene representantes en el Congreso como senadores y diputados. Gente que va a apoyar al proyecto de Pedro Cartagena, porque es ahí a quien nosotros vamos a correr con nuestro proyecto para buscar dinero, para buscar plata para los proyectos. Y ahí estamos muy evocados nosotros en el campo. El agricultor es primero en el proyecto de plan de gobierno municipal que tiene Pedro Cartagena.
0: Excelente, ¿no? Donde los amigos agricultores cada vez de las cada

0: de campaña tras campaña, todos hablan de los agricultores. ¿En qué se diferencia Pedro Cartagena con los demás? ¿Qué va a hacer Pedro Cartagena para los amigos agricultores?
1: Profesor, yo siempre digo, ¿no? Y reitero, yo soy neto haitiano, soy nieto de un agricultor platanero, soy sobrino de mis tíos que son agricultores, de mis tías que han sido la familia Tangoa Cartagena, ganaderos. Mi tío Marcelino Cartagena, más conocido como Machico, él es platanero, Riva Riva, por Centro Yura. Mi padre, que ha sido mecánico de joven, ha trabajado bastante en Previsto. Él ha sido jefe de pool de máquinas de una empresa ahí. Con mi mamá vivieron juntos en el centro poblado Previsto. Ahí nació mi hermana, es neto haitiana, es quien nos acompaña en esta lista. Nosotros, muy preocupados por la gente del campo, conocemos la realidad y lamentablemente, pues tengo amigos en diferentes sitios, ¿no? Que me llaman, bueno, ahora la tecnología, el teléfono que tenemos, el WhatsApp, nos envían imágenes de cómo está una carretera. Ahí es donde ellos piden ayuda. Doctor, pero me dice, mira cómo está esta carretera. Lamentablemente cuando llueve, pues es prácticamente intransitable. Peor, las quebradas crecen y ya no pasa nadie. Y ahí nosotros vamos a atacar, profesor.
0: Qué bueno.
1: Vamos a atacar con muchas ganas, con mucho esmero. No solamente hay que gastar el dinero con proyectos de mantenimiento. Nosotros preferimos adquirir máquinas que cuestan, pues, ahora en la actualidad, muy cómodo, ¿no? Un pool de máquinas. No, con convenio con el gobierno regional. En este caso, nosotros trabajamos en línea recta. Quien va a ser el próximo gobernador regional de Tucayali es nuestro amigo Antonio Marino. Y nos ha enseñado y nos dice él bien claro cómo se debe trabajar. Obra que se inicia, obra que se termina, nos dice.
0: Eso es lo bueno, ¿no?
1: Sí, no vamos a estar nosotros inaugurando la primera piedra. ¿Y sabes cuánto cuesta? No baja de 20 mil. Un acto así, profesor. Se gastan la plata,
0: por gusto.
1: sí, estos sinvergüenzas se gastan la plata poniendo la primera piedra, dice, para la foto, para todo eso. 10 mil, 15 mil soles al agua. Con esa piedra para darle en su cabeza. Sí,
0: Sí, tiene razón.
1: ¿Por qué no hacen nada más? Mira, ve, ahora se han hecho, creo que si no me equivoco, la primera piedra del hospital. ¿A nosotros qué nos importa la primera piedra? Hay que poner la primera viga, la primera columna, se puede decir, ¿no? Para nosotros, pues, tener un hospital bonito en el caserío Libertad. Un saludo muy especial para mis amigos de ahí. La vez pasada estábamos ahí comiendo al frente donde va a ser el hospital, mi amiga que hace pachamanca
0: Qué
1: con sus
0: bueno.
1: dos hijitas ahí. Eso es el trabajo. Hay que adquirir máquina, una máquina que asfalte, profesor, con su respectivo estudio técnico. Se va a hacer, ni siquiera se va a hacer toda la carretera, si es posible, son las partes críticas donde nosotros queremos entrar. Hacerlo ahí para poder facilitar al campesino que saque su producto y que lleve lo que necesita de la ciudad. Ahí
0: Claro,
1: queremos llegar nosotros.
0: porque los amigos agricultores, lo que siempre necesitan ellos, su accesibilidad que sea no fluida y que en invierno, sobre todo, ahí está el reto.
1: Sí.
0: Donde no sufren los amigos agricultores de sacar sus productos, y ahí es donde las autoridades deben poner, ¿no?, el pecho para que ellos puedan, ¿no?, llevar un pan a la familia del campesino, y que las autoridades que van a representar, ¿no?, obviamente a la provincia de Paraná, se compromete con ellos, no solo en dichos, sino en hechos, doctor.
1: Claro, mira, El dicho dice siempre así, ¿no? El campesino es la parte más importante de un pueblo, porque es el desarrollo. El campesino es la parte fundamental económica en el desarrollo de una provincia, de un pueblo, de un caserío. ¿Por qué? Porque de acuerdo a sus productos que va vendiendo, va trayendo economía al caserío. Una vez que el agricultor venda su producto, ¿qué hace un agricultor? sale a la ciudad, compra sus necesidades, ¿no? Compra sus víveres, compra sus botas, compra sus herramientas, compra sus calaminas, lo que necesita.

0: Necesitan en el campo. Y ellos es una pieza fundamental en el desarrollo de una provincia.
1: Que dinamiza la economía, ¿no? Donde
0: bastante,
1: porque aquí, sobre todo en la provincia de Parabat, netamente sí. Son no agricultores. Gracias. Y gracias al agro se dinamiza la economía de nuestra provincia de Parabat. Y que más ellos tienen que tener una facilidad en sus carreteras, en sus necesidades y sobre todo también en sus productos, quizás para que puedan exportar o dar una viabilidad,
0: un mercado
1: nacional, doctor.
0: Es importante, profesor, no solamente la vida de un agricultor, también hay que tener en cuenta la educación, hay que tener en cuenta la salud, porque sin ello nosotros no podemos trabajar el campo, no podemos llegar a ser buenos ciudadanos o que nuestro pueblo se desarrolle. Los campesinos están olvidados por estos políticos que solamente vienen a llenar su bolsillo a sus grandes amigotes, ¿no? Y nosotros no venimos a hacer para pagar favores, porque Pedro Cartagena nadie le está financiando. Nosotros somos humildes, llegamos al campo. El día de hoy, profesor, me estaba olvidando, vamos a estar en Chambillo.
1: Ah, en Chambillo, ¿no?
0: Sí, visitando.
1: Un saludo para Chambillo en estos momentos.
0: La ciudad palmera, el centro
1: poblado de Chambillo,
0: sí,
1: ¿no?
0: Sí.
1: Qué bueno. Hoy tiene una reunión ahí en Chambillo, ¿no?
0: Sí, vamos a estar ahí visitando a los amigos. Les cuento que hemos estado en San Alejandro, en Tahuantinsuyo, en Antisuyo, en Valle del Chía. Hemos estado en Monte Los Olivos, ¿no? Visitando a la gente. Ellos también quieren su carretera. Y nos dicen de frente, profesor, porque ya no es como antes, ¿no?
1: Ha cambiado.
0: Antes la información pues llegaba de acuerdo al chisme, ¿no? De un presidente o de algún probador, como dice. Pero no, ahora en la actualidad existe la radio. Y no. La radio no miente, pues nosotros no mentimos. Está el internet, ya muchos jovencitos, mucha gente que ha aprendido a manejar el Facebook ya se va informando. Y ahí queremos llegar nosotros, pues.
1: Qué bueno, ¿no? Donde la población, como meta, tenemos que orientar, educar. Y lo interesante es que estás caminando, ¿no? Estás conversando con los entes principales. No es que me han dicho, que te dicen de verdad.
0: Sí,
1: estás hablando ahí con ellos, con los protagonistas.
0: La realidad,
1: ¿no? Y sus necesidades que te comentan, ¿no? Entonces, ahí usted ya va apuntando y para que cuando llega, ¿no?, hace gestión, cumples lo que estás en este momento comprometiendo con los amigos agricultores, Pedrito.
0: ¿Qué es lo que pasa, profesor? Mira, ve, ahorita hay este candidato que ya le han empeñado a la municipalidad. Ya la municipalidad está vendido con 2, 3, 4 personas que han aportado a ese candidato para una gerencia, para un puesto de trabajo. ¿Sabes por qué le digo, profesor? Se ve, ¿no? Las grandes publicaciones que hacen, inmensas. Cada publicación cuesta un montón de plata. Y yo, pero Cartagena, he rechazado. No me he coludido con esa gente. Nosotros aquí en La Guaitía conocemos quienes viven de eso, del día a día. Cada año se van pegando a cada político para sacarle plata al Estado. En este caso a la municipalidad.
1: Los vividores siempre, ¿no?
0: Claro, y nosotros conocemos quiénes son, ¿no? Y pero Cartagena les ha dicho no, hay que trabajar, necesita otra oportunidad, una oportunidad, otras personas, porque claro, ellos también se merecen el trabajo, ¿no? Mira, le hago un gran ejemplo, profesor Juanito, viene un presidente o viene un representante de un caserío. Ellos juntan su platita, los miembros de ese caserío, los ciudadanos, los agricultores juntan su platita, dan ahí 5 soles, 10 soles, para que su representante venga aquí a la
1: famosa
0: ciudad.
1: Chanchita, ¿no?
0: Claro, para que venga a la ciudad de Aguaitía y se entreviste con el alcalde. Uno, profesor, viene a la ciudad, y si se va a quedar 2, 3 días, pues tiene que alquilar un cuarto.
1: Su alimento,
0: ¿no? Su pasaje. Uno, llega la municipalidad, sorpresa, no hay el alcalde. No hay el sujeto que te ha visitado tu caserío, que te deja llenar de boca diciendo, yo te voy a atender, llega la municipalidad. No hay. Se encuentra el gerente, tú no le conoces a ese gerente, tú no le has elegido en elecciones a ese gerente. Y lo peor de todo, si le encuentras al alcalde, y dice, ¿sabes qué? Quiero venir por esto, lo que hemos conversado, lo que nos has prometido.

0: El alcalde inocente, pues, cosa que no hacen mucho, no leen, se va al gerente y le dice, pues, que se atiende acá. El gerente se va a reír en su cara. ¿Por qué, profesor? Porque ese gerente ha pagado para que esté ahí. Y ni le hace caso al alcalde, ¿no? Porque ha pagado él su dinero, ha aportado en campaña. Y es capaz de reírse, no le hace caso. ¿Dónde, pues, entonces estamos, no? No hay autoridad entonces con ese pata, con ese candidato.
1: Claro.
0: Porque está, le ha vendido a la municipalidad. Peor será ya, pues, que le haga caso a un representante de un pueblo. Si ni al alcalde le hace caso a ese gerente porque ha comprado a través del financiamiento de su campaña, peor será ya, pues, a un hermano agricultor que viene de la chacra, cansado, en lluvia o en sol, y es una decepción para él.
1: Lo que debería hacer lo contrario, ¿no?
0: Claro, nosotros hacer debemos atender.
1: Hay que atender primero a los ciudadanos, después a los proveedores.
0: Claro.
1: El problema es, y ese tiene razón, cuando ya en campaña están invirtiendo cantidad, ¿no?
0: Así.
1: 4x4, 5x4, y teniendo
0: los
1: una...
0: Los barros.
1: Entonces, ¿de dónde sale? De un momento a otro, ¿no? Entonces, sí. Era la mala costumbre y la mala práctica, ¿no? Donde lamentablemente, se han mal acostumbrado a ese ritmo. Y sí. Con lo que estoy escuchando en este momento de parte de usted, se tiene que cortar esto, ¿no? Y no comprometerse y comprometerse con la población, doctor Cartagena.
0: Sí, profesor, eso es lo más interesante, ¿no? Porque, mira, nosotros, Dios nos los permite ser autoridad a partir del primero de enero y no le vamos a deber a nadie. Vamos a andar con la frente en alta, vamos a abrir las puertas de la municipalidad, vamos a atender a la población. ¿Por qué digo eso? Porque no empeñamos a la municipalidad. Hay mucha gente que mete la mano al bolsillo de municipalidades distritales y de la provincial para apoyar candidatos. La plata del pueblo se gastan, profesor Juanito, en campañas políticas. Gerentes de municipalidades que aportan económicamente a campañas, 2, 3, 4 distritos, tienen candidatos en diferentes distritos.
1: Y la han visto como un negocio.
0: Sí, sinvergüenzamente.
1: Y ellos siguen ese ritmo que debería la población ya, ¿no? Mirar todo ello y ya descartar de manera. El mejor castigo que tiene que hacer la población.
0: La mejor
1: tiene
0: lección.
1: La lección, el castigo es el 4 de octubre.
0: Sí.
1: Ahí se tiene que ver, ¿no? Ver porque felizmente se ha dado esto ya en las elecciones generales, ¿ah?
0: Sí.
1: ¿Se recuerdas que cantidad de gente había un determinado
0: grupo
1: de partido? Y al final.
0: Que gastaba dinero.
1: ¿No? Que gastaba cantidad y la gente dice, no, este no, está loco, ¿no? Este sí. Por algo está gastando dinero y una vez van a entrar a recuperar. Entonces ahí mejor votamos porque el que menos está ahí.
0: Sí, este 4 de octubre el hermano campesino va a dar una lección grande y va a ver que ese sujeto que vive día a día y por años en el estado, en las municipalidades, va a estar preocupado, va a estar buscando otro trabajo. Y ahí nosotros vamos muy incisivos, da trabajo a los hijos de los campesinos, los hijos que han tenido la oportunidad de estudiar en la sede de la Universidad Ucayali, o que han venido, se han ido a otros sitios a estudiar, y que ahora son profesionales, y están en la Guaitía pidiendo una oportunidad. Nosotros no vamos a dar la espalda a esos muchachitos que quieren trabajar, porque son el sostén diario de una familia, ellos también necesitan trabajar, y qué mejor si son hijos de agricultores, profesor, porque nosotros conocemos el sacrificio de un padre, de una madre que vive en la chacra, ¿no? Con peligro de ser picado por la víbora, con peligro de cortarse, con peligro de que le aplaste un árbol, tantas cosas que hay, que se caiga un barranco un padre, que se caiga al río, mira, todo el peligro que vive un padre de familia agricultor. Y eso debemos evitar dando oportunidades.

0: tema muy, muy álgido y nosotros tenemos propuestas muy, muy bonitas para ello. La gente de ahí nos pide electricidad. No tienen electricidad, solamente son 9 kilómetros, profesor, de ahí de Huipoca a Chanantilla. No tienen electricidad. Ya vamos a llegar ya a otro año más y no hay nada. Pero Chanantilla no existe para la actualidad por estos políticos tradicionales. Para la autoridad no existe Chanantilla. Y es una pena, ¿no? Es una pena. Porque, mira, ¿en qué año estamos? ¿En qué ciclo estamos, profesor? Y ellos ni cuentan con la electricidad. Y ya se va a cambiar ya del modo de producir electricidad. Ya vamos a botar a un lado el petróleo y seguimos. Y en Chanantilla no hay.
1: Entonces,
0: pésimo estamos, ¿no? Un saludo cordial para todos mis amigos. No solamente pues, de Huipoca, estamos hablando de San Alejandro, estamos hablando de todo el distrito de Boquerón, ¿no? Las comunidades de nuestros amigos, pues originarios, los dueños de Padre Abad son los amigos que están en las comunidades campesinas, las comunidades nativas, son ellos les prioridad para Pedro Cartagena. Muy importante porque, como le digo, pues ellos son el motor de un pueblo.
1: Exactamente, ¿no? Donde los amigos agricultores siempre va en la provincia de Parabás, son el corazón, la política, ¿no? Lo sociológico y lo económico, se dinamiza en lo que es con los amigos agricultores. Bien, doctor Cartagena, un saludo ya para la población de parte de usted, desde la cumbre de Divisoria hasta Curimaná, para terminar el día de hoy.
0: Profesor, muy contento de empezar este día, levantándonos muy temprano, porque hay que dar a conocer nuestro plan de trabajo, hay que dar a conocer qué es lo que quiere hacer Pedro Cartagena para el agro, para el agricultor. No solamente quiere hacer grandes obras para que supuestamente se llenen los bolsillos los amigos, los amigotes. Pedro Cartagena no ha empeñado a la municipalidad, amigo agricultor, de eso tenlo por seguro. Cualquier cosa pueden llamarme al número de teléfono que les voy a brindar y cualquier apoyo yo les puedo brindar, ¿no?
1: Hablando de eso, doctor Cartagena, ¿dónde está ubicado el local de su partido?
0: 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Cualquier duda, cualquier consulta que ustedes tengan, Pedro Cartagena les apoya en ese aspecto. El local de campaña está ahí. También tenemos uno que yo atiendo directamente en mi casa, que es a espaldas de la subregión. Yo estoy viviendo ahí en mi casa ahora en la actualidad, al lado del pool de máquinas de la subregión. Cualquier cosa me buscan, ese es mi barrio, ese es ahí. Un saludo muy cordial a todo mi barrio que nos está oyendo, porque les dije ayer que iba a estar en la radio, y ellos son gente que trabaja en el campo. Un saludo muy cordial como para ellos, ¿no? Saludo muy especial para todos. Yo quisiera estar en todos lados que hay en 100 Pedro Cartagena para estar en el campo, para poder ayudarles a ellos.
1: Bien, amigos y oyentes, hemos estado con el doctor Cartagena, con el, ¿no? El día de hoy.
0: Una chiquita antes que nos olvidemos. El cierre de campaña.
1: Eso sí.
0: El cierre de campaña es este 25 de septiembre. ¿Por qué a las 4 de la tarde tenemos el cierre de campaña de este partido político, ¿no? Son bienvenidos todos, va a haber todo tipo de programación a partir de las 4 de la tarde. Vengan, amigos, vengan. Pedro Cartagena necesita de ustedes, el apoyo que ustedes me brindan va a ser recíproco. Pedro Cartagena no es malo, no es revanchista. Pedro Cartagena va a atender a todos.
1: Excelente. ¿Cuándo? Nuevamente quisiera que nos repita.
0: 25, viernes 25. El próximo viernes, profesor, a partir de las 4 de la tarde, le esperamos.
1: ¿Dónde se va a dar?
0: En el lugar, vamos a empezar en las Malvinas. En la Junta Vecinal Las Malvinas, que está al terminar el malecón. Hay un espacio grande para recibir a los motocarristas, a los amigos motocarristas y a todos. Por eso hemos hecho ese lugar, hemos escogido para los amigos plataneros, porque queremos el apoyo de ellos, pero va

0: ser retributivo con ellos, con los proyectos que tiene grande para cada uno de su forma de trabajo de ellos, ¿no? Hay que ayudarles bastante, y ellos se merecen todo lo que pueda dar el Estado para el agricultor. Un abrazo grande, no se olviden, este 25, viernes 25, a partir de las 4 de la tarde, esperamos.
1: Qué bueno, entonces, los amigos agricultores, los amigos que están ya en estos momentos, ¿no? Ya han tomado notita y vamos a estar hablando de ese tema, el último, para poder, ¿no? Que las personas se van sumando a este proyecto político. Bien, amigos, llegamos a la parte final de, ¿no? Amanecer Campesino. Un abrazo a los amigos del campo, un abrazo efusivo, fraterno. Nos vemos y les despido con una bonita canción, A Zapatear. Sufriendo.

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4: Buenos días. Amigos oyentes de toda la provincia de Padre Abad. Hoy, jueves 24 de septiembre del 2026, año de la esperanza y el fortalecimiento de la democracia. Buenos días y bienvenido a tu informativo Hora Cero. Amigos oyentes, el día de hoy vamos a compartir informaciones muy importantes para que la población de Guaitía esté enterado. Amigos oyentes, un saludo muy especial a los hombres que trabajan en el campo, que trabajan la tierra, que produce la tierra que es tan generosa aquí en Guaitía. Un saludo muy especial a todos esos agricultores

0: están trabajando en sus chakras. También va un saludito muy especial a todas las madres que barren desde las horas de la madrugada las calles de la ciudad para dejar limpias todos los días ese trabajo que hacen esas madrecitas. También un saludito muy especial para nuestro alcalde del distrito de Irasola, el señor Wilmer Saavedra Gómez. Está trabajando para el beneficio de su pueblo, no como otros alcaldes que están una vez a la semana en la provincia de Padre Abad. Cuando la gente del campo viene, lo busca, no lo encuentran, amigos oyentes. ¿Tú sabes cómo vienen esos agricultores del campo? A veces vienen con pasajes de ida y vuelta para venir a ver al alcalde de acá de la provincia de Padre Abad y no lo encuentra. Más está trabajando en Lima. Él solamente está haciendo gestiones. Ya falta poco para que termine su periodo. Sigue haciendo las gestiones. Y ese es el agricultor que sufre cuando viene del campo a hacer una gestión, no le encuentra a su alcalde. Pero en cambio, en el distrito de San Alejandro, todo agricultor que viene a buscar al alcalde, ahí le encuentra trabajando para dar solución a muchos problemas que tienen los agricultores en diferentes centros poblados, en diferentes caseríos. Y si no está el alcalde, ahí le encuentran al economista Florencio Galarza Pardavé, que también tiene mucho diálogo con todos los agricultores, con todas las personas que viven en San Alejandro y a su equipo técnico que tiene ahí en San Alejandro. Él mismo está supervisando las obras, si avanza o no avanza, o qué cosas están haciendo. Porque ahorita tenemos que tener mucho cuidado en la construcción de obras y proyectos, porque hay veces no lo ponen el material adecuado. Y eso es lo que hace el gerente municipal. Está supervisando él mismo las obras que se está desarrollando en el distrito de San Alejandro. Amigos oyentes, lo vamos a dar paso al señor Darío Macedo Figueroa. Me parece que hoy día sí está bien preparado para que informe a la población con noticias del ámbito nacional y local. Adelante, Darío.
1: Buenos días, mi querido pueblo de Padre Abad. Hoy estamos contentos y con la noticia al milímetro. Escuchen bien. Pedro Cartagena con Lucho Maguilla. El lunes, Lucho le gana un pie adelante. El martes, Pedro Cartagena con el otro pie le gana Lucho. El miércoles, con el otro pie, Lucho le gana a Pedro. Y Pedro ahorita le está ganando con el pie izquierdo. Dos candidatos, amables oyentes. Ese es el primer dato estadístico de Hora Cero. O sea, no estamos jugando, ya es hora. Vamos a ver, de repente mañana ya no se ganan por un pie, sino del cuerpo entero. ¿Cómo será a partir del día lunes, amables oyentes? Por eso estamos en toditos los lugares de la provincia de Padre Abad para consolidar un dato estadístico, como siempre lo hemos hecho, o están mintiendo. En las últimas elecciones no creían lo que Hora Cero indicó. Román de Nasoa va a ganar el municipio de la provincia de Padre Abad. Todos se han reído. Esa es la ignorancia. No, nosotros hemos pasado la ignorancia. Por eso, repetimos, Pedro Cartagena con Lucho Maguilla se quitan el sillón municipal de la provincia de Padre Abad. Para el resto de los candidatos, soñar no cuesta nada. A prepararse para el próximo año. Y ahora sí ingresamos a un asunto importante.

es urgente que la personalidad de los haitianos se consolide en toda acción que determine el desarrollo de los pueblos. Es el titular de esta mañana. Amables oyentes, contándoles, hace 33 años llegamos aquí. Para mí era un pueblo abandonado, olvidado. Pero antes se habían hecho sus fechorías estos delincuentes del terrorismo. Hicieron mucho daño. Pero pensábamos, ¿se acuerdan ustedes? Dentro de un proceso de desarrollo social hay una serie de efectos del sistema que se propone. Pero siempre el hombre va a ganar. Ahora estamos bastante adelantados en la cultura, en todo trabajo de desarrollo. ¿Se dan cuenta cómo hay cuántos candidatos? Es porque ya hay madurez política, ya hay organizaciones. Ya nuestra linda gente piensa ser profesional para defender a su pueblo. Ya no como antes. Un delincuente tenía que asumir esa alta responsabilidad, no solamente en el Perú, sino en todos los países del mundo. Les estamos hablando hace 50 años atrás, pero ahora el Perú ha crecido, sí señores, pero no debidamente planificado, sino junto a la maldita corrupción. Saquemos ese mal del pueblo peruano. ¿Se acuerdan? El asistencialismo ahorita todavía sigue. Está operativo, amables oyentes, que muchos que han gobernado durante 3-4 décadas siguen igual. Allí están todavía unos cuantos. Eso se llama la lepra política. Y eso contagia al resto, amables oyentes. El otro, el paternalismo. Oiga, siguen todavía muchos que ocupan el cargo, inclusive sin saber leer ni escribir. Es presidente, es ministro, es parlamentario, es presidente de los gobiernos regionales, alcaldes, analfabetos, ignorantes, improvisados. Todavía tenemos ese mal. Pero tenemos que superarlo, amables oyentes. Ya vemos en los candidatos gente que sí puede asumían los cargos desde los municipios y los gobiernos regionales. Ni qué hablar, ya no queremos en el Parlamento y en el ministro gente sin saber leer y escribir. Se han confundido, señores. Política o político no es cualquiera, es gente que ha leído, sabe el movimiento, cómo se puede desarrollar un pueblo, cómo atacar a la pobreza. Y justamente hay un punto grave, que es producto del asistencialismo y el paternalismo, es la delincuencia, con el título de mayúscula de la maldita corrupción. Hace pocos días le dieron la vida a una colega que tiene la pluma para decir la verdad. A eso corremos el riesgo muchos periodistas, como otros no. Para mí queda como una héroe, ya tenemos su biografía. Ha nacido con la vocación de ser periodista, amables oyentes. No ha atacado, sino ha dicho en la cara a la autoridad civil, política, militar, religiosos, dirigentes, a toda la gente que está en las masas, caminando, gobernando o intentando gobernar. Les ha dicho, tú eres esto, tú eres esto. Y eso ha generado una reacción producto de los ignorantes, de los incapacitados, de los oportunistas que ahorita tenemos, junto al asistencialismo y al paternalismo. Ahí tenemos operativos. Pero yo pido a los gobernantes actuales, utilicen artificios jurídicos. Hace rato

quienes han caído y son víctimas, los responsables del crimen, a mi colega periodista, ellos deben morir incendiados, amable señor. Un ejemplo para el mundo. No estamos para quitarle la vida a nadie. Siguen los crímenes. Oiga, están una semana, un día afuera. La maldita corrupción y la falta de capacidad y eficiencia en nuestras fuerzas policiales. Es decir, los queremos formar cuando ellos no tienen cerebro. Ellos tienen aserrín. Así lo dicen los científicos que han determinado la conducta y la capacidad mental de cada ser humano. Los intelectuales, amables oyentes, no te incomodes, amigo. Si tú has nacido alto, has madrugado en la repartición de talla, un burro, no das para nada. Si tú has nacido después, medio enanito, también no das para nada. Pero aquellos que han nacido con la talla de 1,65 m al 68, son los científicos. Son los futuros profesionales que construirán una nueva sociedad. El resto es simplemente espectador. Por eso nosotros pedimos a la política de Estado, para los efectivos de las Fuerzas Armadas y Fuerzas Policiales, ¿por qué lo marginamos? ¿Por qué lo dividimos? Deben participar esas señoritas y jóvenes para efectivos oficiales de las Fuerzas Armadas y Fuerzas Policiales, con la talla de 1,65 m y 68. Ahí está el cerebro. No se envidien, amigos. No te incomodes. Tu amigo que tienes a la talla de 1,80 m, 1,90 m, de repente está diciendo eso, me está insultando. Para comprobarlo, ven. Que venga un profesor y que te preguntas en matemáticas. A ver, ¿quién gana? Yo te gano. Enterito. Sé que lo que nos falta es valorar dentro de la estructura intelectual de los peruanos. ¿Estoy mintiendo? Vayan a un hospital, hagan una cola los médicos y lugares. Hay 20 médicos. Ahí vas a encontrar uno o dos, por suerte, médicos que pasan de 1,70 m. La mayoría son de 1,64 m, 1,65 m, 1,66 m. Cirujanos, esa talla. El resto no puede. No tiene cerebro, tiene aserrín. ¿Entiende, Kichu? No sé, que no me digan que yo estoy insultando, que por aquí, que por allá. No. Ponte la mano al pecho. En el colegio ha rendido, como los que tenemos una talla de 1,65 m, 1,68 m. No se paraban, se pasaban de vergüenza. Teníamos que nosotros, los medianos, salir al pizarrón y rápido los ejercicios matemáticos. Estoy hablando para que no te incomodes. Yo tengo 12 de mi promoción altos, son militares. Uno es policía, el resto todos son oficiales, coroneles, por lo menos, hasta ahí ha llegado. Para ser maestro, para ser ingeniero, abogado, médico, no da el cerebro, no da, madre soeta, lo dice Carillón y Kretschmer. Y para muchos voy a sacar una copia por su práctica, inclusive a los puestos de la fuerza policial les voy a dejar. Yo no estoy mintiendo, no estoy dejando, iremos en un espacio que ese hombre que mide 2 m, ese hombre que mide 1,55 m, 1,50 m, no vale. No, no. Sino el sistema dice, para utilizar la capacidad del hombre y la mujer, utiliza la matemática. Zapateros a su zapato. Por eso, honorables ciudadanos, yo pido a los padres de familia, hagan lo que sea, que su hijo estudie. Y no le exija a esos saltitos de nuestros hijos. Déjalo hasta donde da. Pero exijan a todos.

0: utilicen el sentido común. ¿Estamos de acuerdo? No vaya a ser por ahí, se resienten. Bueno, de todas maneras ha llegado la hora de decir la verdad. ¿Me dejo entender? Y si muchos no creen, ahí están. La palestra de los hombres de prensa en todo el mundo, en todo el Perú. Acá hay informativos, vayan. Que haya un debate para nosotros certificar lo que estamos indicando. Lo que han dicho, han determinado los dos científicos del mundo, Cabillón y Kretschmer. Así, amables oyentes, no tienes por qué resentirte. ¿Cierto? Hay que borrar esa actitud negra de quien sabe menos quiere saber más que el otro. No, no. Se ve en la acción, en el trabajo. Quiero terminar eso para que ya me han llamado por teléfono, que estoy hablando mal, estoy creando anticuerpos, enfrentamientos, o no. Precisamente hasta ahí no tenemos madurez política, no tenemos capacidad mental. Queremos defender lo indefendible. Y no es así, pues, amable suelo. Y ahora quiero terminar globalizando. Todos los seres humanos somos capaces, somos habilientes y tenemos la oportunidad de prepararnos para construir una nueva sociedad, como es el pueblo peruano. Como es la provincia de Paraná, antes era lleno de ignorantes, de improvisados, de corruptos. Poco a poco estamos limpiando, de acuerdo a la formación, la capacidad y especialmente la doctrina política de quienes hacen su campaña para gobernar. Yo aplaudo para ellos, pero aquellos que no tienen la capacidad, no están preparados, ¿qué van a hacer? Lo que han hecho hasta estos momentos, solamente la maldita corrupción, utilizando el asistencialismo y el paternalismo. Hay que erradicar a esas dos lacras de la administración pública. Ha sido un editorial que ha incomodado, pero estamos para discutirlo. Nosotros siempre acá hemos dicho lo que debemos decir y cómo está creciendo, o estamos mintiendo. Y con una serie de vacíos tontos, todavía los que tienen experiencia de 30, 35 años quieren seguir trabajando cuando ya no rinden. Y nunca han dejado resultados positivos, sino problemas. Para eso.
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0: Disculpen, señores, amables, he sabido eso se llaman estrechos superables. Quiero terminar, amables oyentes, a mí me alegra. Se ha cumplido y está funcionando la universidad, pero sí, demasiado desmantelado técnica, científicamente, administrativamente. Peor, solamente pedimos la supervisión en la administración y el control de la formación profesional de los alumnos en las diferentes universidades de la provincia de Padre Valle. ¿Por qué no decimos esto, amables oyentes? Incluyendo la región Ucayali, se sigue con la improvisación. Se ponen profesores con el título de catedráticos a mediocres, a improvisados. Y ahí están los resultados. ¿No ven nuestros profesionales de la región Ucayali, de esa universidad? Es así.

hablo de mis proyectos en los Pucallpasos, pero no para que lo utilicen políticamente. Politiqueramente está siendo utilizado hasta ahora esa universidad. Debe ser sometido a concurso todos los catedráticos, porque están saliendo completamente mal. Y qué hablarte de la Universidad de Boquerón, esa universidad de chacra. Han sorprendido los catedráticos, llegaron a la hora que querían. ¿Ustedes creen que rinden esos profesionales? Los vamos a ver ahora en los concursos que tienen que asumir para ocupar cargos. La mayoría va a salir jalados. Un profesional, amables oyentes, solamente con la excepción de aquellos que están formados por la política de Estado, que son las Fuerzas Armadas y Fuerzas Policiales, ellos son los únicos empleaduchos. El resto somos profesionales, civiles, desde un maestro. Antes pensaban que el maestro también parecía ser policía. Tenía su padre, su madre, políticamente entraban a ocupar cargos y ahí están los resultados negativamente. Pero ya cortamos eso. Ahora para hacer ocupar un cargo en el sector educación tiene que concursar. ¿Y por qué no lo hacemos ahora en toditito los sectores administrativos? Ya se empieza, amables oyentes, espero que el nuevo alcalde de la provincia de Paraná someta a concurso a todo el personal. Los nuevos, los modernos y los antiguos tienen que pasar, porque si no vamos a seguir igualito, manejar una administración paralelo a la maldita corrupción. Eso, vamos a seguir. Para eso se forma. ¿Dejo entender? Esperamos, señores alcaldes, ese es nuestro consejo. No siga con el fracaso que vienen generando toditos los que han gobernado hasta estos momentos a nivel nacional, no solamente de las provincias de Paraná. Entonces nos obliga. ¿Por qué le tienen miedo al concurso para ocupar cargos? Porque no están debidamente formados. Su conciencia le obliga a eso, por eso tiene que ponerse de lametraseros, de ayayeros. Pero nosotros podemos aceptar, estamos en un proceso de una reorganización administrativa de política de Estado, pero tenemos que llegar, seguimos todavía con la coima, seguimos con esos hábitos de paternalismo, seguimos todavía. Y no se molesten, señores alcaldes, ustedes han traído a su papá, a su tío, a su hermano, a su concuñado, a su promoción, pagos que han estado en su pueblo, han traído, pues, y siguen llegando los guanuqueños, ¿eh? O sea que quieren utilizar a los nuevos alcaldes igualito, asumir cargos sin saber leer y escribir, porque es su paisano, es su primo, su hermano, su cuñado. No, no, señores. Declararon emergencia la administración del pueblo peruano. Utilicemos esta filosofía que ha salido del mismo pueblo. Zapateros a su zapato. ¿Estamos de acuerdo? Entonces, allí vamos a estar nosotros. Y ahora me alegra, de todas maneras, estamos subiendo poco a poco. Pero ya es hora, amables oyentes. Ahí están los resultados a nivel nacional referente a la maldita corrupción. Hice por el desconocimiento, pues, desde el mismo señor alcalde. ¿Ah? Los regidores, la mayoría analfabeto. ¿Dónde estamos? Utilicemos ya, señores, aplique ya la política por lo menos aceptable para ocupar cargos. Elijan a gente que esté preparado, no con sorpresas tontas porque es su tío, su hermano o es este militante del partido, no. Zapateros a su zapato, amables oyentes, para erradicar la maldita corrupción que sostiene al pueblo peruano como un mendigo. ¿Están escuchando ustedes la reunión en las Naciones Unidas? ¿Están escuchando? Por eso, si tú fueras presidente, si una instrucción de nivel competitivo, vas a hacer quedar mal al pueblo peruano, pues. No vas a sustentar proyectos, porque esa reunión es de aportar con materia prima a nosotros los países subdesarrollados y los desarrollados con productos industriales.

0: Pero ¿en qué nos llevan, amados oyentes? En el costo, en el peso. Se llevan baratos nuestros productos y orgánicos, naturales, barato. Y anda, vete, cuando vienen los enlatados, los productos industrializados, demasiadamente costosos. ¿Se dan cuenta? Por eso el agricultor mismo tiene que ser profesional, tiene que ser técnico. Ahí deben estar los ingenieros agrónomos. No hacen nada en las oficinas. Ese es para vagos, para ociosos. Yo les doy un consejo. Yo he sido ejecutivo. Yo paraba una hora en mi oficina. El resto en el campo, hermano. En la construcción de carreteras. Ahí estaba controlando los vagos, ingenieros, peones, maestros de obra. Cuando me veían cómo se movían internamente, me mentaban hasta mi madre, pero se dieron cuenta que la conducta que estaba imponiendo era positivo. He hecho obras, ahí no faltaba ni sobraba un centavo, señores, pero ahora en una obra se tiran más del costo. ¿Por qué? ¿Quiénes manejan? Ignorantes, profesionales, improvisados. Por eso, ¿cómo solucionamos? Despacio. Deben ser, señores alcaldes, sometan a concurso para ocupar los cargos técnicos. Porque ahí ustedes necesitan ingenieros, contadores, economistas. No pongan profesionales que nada tienen que ser ahí. Porque un agrónomo no tiene nada que ser allí. Un ingeniero ambientalista, son especialistas que deben estar en otro lugar. Por eso utilizan esos profesionales para poner en práctica otra carrera. ¿Qué significa eso? Resultados. Un fracaso. Por eso, señores alcaldes, cuidado, Hora Cero va a estar atento. Desde hace años hemos pedido concurso para ocupar cargos. No solamente profesional. Concursen, amables oyentes. ¿Cómo estamos en la preparación profesional? No somos enemigos. Si no, es plata del pueblo que tiene que manejar. Si no están preparados, ahí están los robos. Millonada de dinero se lo llevan, amables oyentes. El robo empieza desde lo que administra. El pobre pueblo a veces tiene que observar nada más. Quiero terminar esto aplicado a la actual política de Estado. A los futuros gobernantes, les aconsejo, no sigan robando como han venido haciendo los alcaldes funcionarios de alto nivel a nivel nacional, porque están preparando el sistema de control administrativo. Caiga quien caiga, amables oyentes, va a caer el gobernador, los diputados, los peones, todos van a caer quienes actúan al margen de la ley. Estamos anticipando. O sea que van a ser evaluados permanentemente. Y no se van a justificar como ahora. No, es que yo desconozco ese tema. Es que no he estado preparado. ¿Qué tal manera de salir? De querer solucionar, ¿qué cosa? Su maldita inconducta funcional de ser ratero, ladrón. No, señores, tenemos que regar esas lacras. Ha sido el comentario editorial de tu programa Hora Cero. Adelante, directora.
1: 6:30 a.m, amigos oyentes de toda la provincia de Padre Abad. 6:30. Amigos oyentes, la presidenta del Poder Judicial cuestiona las declaraciones de la presidenta Keiko Fujimori ante la Organización de las Naciones Unidas. La presidenta del Poder Judicial está exigiendo que se retracte de las palabras que dijo Keiko Fujimori ante la Organización de las Naciones Unidas. Vamos a escuchar las palabras de la presidenta del Poder Judicial.
2: Ante Naciones Unidas ha hecho unas afirmaciones que no las puedo permitir como presidenta del Poder Judicial. Las rechazo completamente y espero que todos los jueces y las juezas respeten. Porque nosotros no podemos permitir que ante el mundo se nos haya dicho que a pesar

0: militares y policías han demostrado, dijo ella, que sus procesos han sido transgredidos, nosotros continuamos juzgándolos. No dijo poder judicial, correcto, pero ¿quién juzga? ¿A quién juzga en una democracia? ¿A quién se refiere? Y no le puedo pedir que se retracte porque lo ha hecho a nivel internacional, quizás sí cuando venga acá, o explique cuál es el sentido de sus palabras. Pero cuando hay denuncias y hay investigaciones, le toca al Poder Judicial seguir un debido proceso que se sigue y finalmente se decidirá si son o no son responsables. Ante Naciones Unidas ha hecho unas afirmaciones que no las puedo permitir como presidenta del Poder Judicial. Las rechazo completamente y espero que todos los jueces y las juezas respalden, porque nosotros no podemos permitir que ante el mundo se nos haya dicho que a pesar militares y policías han demostrado, dijo ella, que sus procesos han sido transgredidos, nosotros continuamos juzgándolos. No dijo poder judicial, correcto, pero ¿quién juzga? ¿Quién juzga en una democracia? ¿A quién se refiere? Y no le puedo pedir que se retracte porque lo ha hecho a nivel internacional, quizás sí cuando venga acá, o explique cuál es el sentido de sus palabras. Pero cuando hay denuncias y hay investigaciones, le toca al Poder Judicial seguir un debido proceso que se sigue y finalmente se decidirá si son o no son responsables.
1: ¿Qué pasa, señora Keiko Fujimori? Usted nos está representando como presidenta del Perú. ¿Cómo va a tener que hacer declaraciones a nivel mundial, amables oyentes? Parece que usted no está preparada para esas reuniones que le invitan, señora Fujimori. Ahorita está pidiendo a la presidenta del Poder Judicial que se retracte de sus palabras en cuanto llegue, que dé una explicación. O de lo contrario, que se retracte a nivel mundial.
2: Vamos a complementar lo que hemos dicho ya. Estamos pidiendo que la política de Estado estructure una academia de alto nivel para la formación de futuros alcaldes, gobernadores, funcionarios de Estado y presidente de la República. ¿Se dan cuenta? Es decir, cada funcionario debe saber lo que va a decir, lo que va a hacer en el cargo. Pero, ¿qué es lo que ha pasado? No estoy insultando a la presidenta de la República, sino también a los funcionarios que sabían que está invitado a esa reunión mundial de los países de las Naciones Unidas. Han debido de prepararlo. Allí no se sorprende, amable presidente, tampoco se disculpa de que no están preparados, recién son pacientes. No, sino han debido de llamarle antes de que vaya a la reunión a los funcionarios que conocen los temas, especialmente los objetivos, los lineamientos que va a demandar gastos de millones de dólares y soles. Eso no han hecho con la presidenta. ¿Dónde está su asesor? Asesores técnicos.
1: ¿Dónde está Luis Galarreta, el hombre que le sabe todo?
2: ¿Se dan cuenta, amable sujeto? Eso nos falta. Esto queremos pasarlo un poquito, un minuto más. Va a tener reuniones de todo nivel la presidenta de la República. Ella no debe estar contenta por estar ocupando el cargo, sino la alta responsabilidad que tiene cuando va a tener reuniones, no solamente con los países desarrollados, sino de América Latina. Y cuando no hay fundamentos para inclusive defender las zonas de frontera, las inversiones, el comercio industrial, de exportación, de importación. Señores, ¿dónde estamos? Por eso la presidenta debe ser un genio. Pero en estos momentos, como no hay esa academia, hay asesores que deben una reunión y darle todito los fundamentos que va a poner, que aceptar y sustentar en esa reunión de las Naciones Unidas. Por eso es una champaina, igualito los municipios. Ganan el municipio, quiere que el alcalde sabe lo todo. Están equivocados. Utilicen lo que dice Sócrates, solo sé que nada sé. Cuando van a asumir un cargo, reúnanse de este equipo. ¿Ah? Discutan la cuestión administrativa de lo que van a manejar. si no se olvidan, ocupan el cargo, vegetando, calentando las carpetas, las oficinas, ganan plata y nada más. Y cuando van a ejecutar proyectos, más se tiran la plata. Por eso, honorables ciudadanos, no estoy haciendo una crítica destructiva a la Presidenta de la República, sino los responsables, quienes lo asesoran. Porque es decir que no tiene completamente mal. Por eso, ¿qué les parece nuestro proyecto de hace años? Esa academia de alto nivel académico debe formar a estos futuros representantes de Estado. ¿Cuántos años estamos hablando? Los alcaldes de aquí, los funcionarios, y se ríen lo que escuchan. Esa es la ignorancia. Pues. La ignorancia para mí es peor que el SIDA, peor que la lepra. Por eso el pueblo sigue siendo explotado. En esta reunión nuestra presidenta, yo lo digo que se ha equivocado, no está preparado, amables oyentes. Ahí están países altamente desarrollados. Pero para eso, ¿qué nos falta? Simplemente una verdadera organización de Estado. Yo creo que esto sea la única y última vez que la presidenta participe en esta reunión. Pensaba que está en Comas de Lima, o dónde está, o en Chanchamay, o está en Pucallpa. No, va a tener reuniones permanentes, amables oyentes, especialmente, ¿saben por qué? Por el movimiento sísmico que se está produciendo a nivel mundial. Cuesta miles de millones de soles para socorrer. Esa es una política no solamente de un estado, de todo el estado del mundo. Debe reunirse para enfrentar las reacciones colaterales del globo terráqueo. Y un alcalde también debe reunir a toda su gente para estar preparados y enfrentar los desastres que ya se vienen, amables oyentes. Hay mucho que hablar sobre este asunto. Si estoy equivocado, me rectifico. Pero yo estoy seguro, no estoy haciendo una crítica destructiva de nuestros actuales gobernantes, sino, Presidente de la República, me acerco a su lado y pida un asesoramiento permanente. Inclusive ya tiene en su carpeta cuántas reuniones van a tener durante este año. Debe estar preparado. Que sea un ejemplo esto, donde yo también he escuchado al margen de la ley. ¿Quién es culpable de grandes leyes? El pueblo peruano. Casillas ha elegido, el pueblo lo ha elegido. Y especialmente los funcionarios que tenemos, ¿saben o no saben? No están preparados, amores oyentes. Siguen vegetando, siguen ganando millones de dólares sin saber leer y escribir. ¿Les gusta nuestra observación? Seguiremos permanentemente. Adelante, director.
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1: Amigos oyentes, el senador, el doctor Jorge Velázquez Portocarrero, hace una denuncia por cobros fantasmas en la directa. Las palabras del senador dijo: caiga quien caiga, tendrá que asumir su responsabilidad de tantos cobros fantasmas que se está dando en la directa. Así queremos verle a este senador que venga continuamente a la ciudad de Pucallpa a estar viendo, ¿no?, todas las entidades que tenemos aquí en la región de Ucayali. Vamos a escuchar sus palabras del doctor
4: Dejen de estar robándole dinero al Estado con planillas fantasmas.
5: En mi condición de senador de la República he recibido a un grupo de profesionales en mi despacho en Lima y me ha llevado una cantidad de documentos, de WhatsApps, de chats, de comprobantes de pago de trabajadores fantasmas en la Dirección Regional de Salud, en la Unidad de Vigilancia y Control Vectorial Salud Ambiental. Me ha avergonzado todas estas pruebas que he recibido. Yo no voy a mantener ocultas estas pruebas. He traído, mediante una denuncia que estoy haciendo,

0: la Fiscalía Anticorrupción de Ucayali. Ojalá que la Fiscalía se dedique a este caso. Los funcionarios que han hecho este tipo de maltrato a los fondos públicos definitivamente merecen una condena, una sanción. Y desde aquí le digo, dejen de estar robando el dinero al Estado con planillas fantasmas. Les vamos a denunciar. No es correcto que se haga esto. No merece la población esto. Entonces reitero, mi compromiso es fiscalizar y tengo las competencias que la Constitución me garantiza y ese es el encargo que me da la población. Aquí está la denuncia que he formulado para un par de funcionarios y además para los que resulten responsables. Nos hemos entrevistado con el fiscal y hemos pedido eso, celeridad, que vea este caso, porque si no van a seguir llevándose los fondos mediante planillas fantasmas. La gente va, cobra y lo que cobra va y le da al funcionario. Entonces así han hecho un carrusel y un modus operandi y esto definitivamente es muy grave, es condenable, por eso nosotros queremos decirle al funcionario, basta ya, pórtense bien.
1: Amables oyentes, ustedes han escuchado las palabras del senador Jorge Velázquez Portocarrero pidiendo a los funcionarios, basta ya y dejen de estar robando los dineros del Estado.
2: Nosotros avalamos esa decisión política del señor senador de la República y queremos aprovechar la presencia a través de la radio del abogado Jorge Velázquez Portocarrero. Cuando él estuvo en el gobierno regional, nos hemos reunido todas las autoridades, sí o no, en la entrada, en Boquerón, más arriba. Hay una entrada donde inclusive Hora Cero ha propuesto, señores, debemos construir un espacio de control de las enfermedades y la delincuencia común corriente. O sea que en ese lugar de la frontera que tenemos debe construirse un laboratorio del centro de salud para controlar a todos los pasajeros que entran y salen, de repente están llevando alguna enfermedad. Eso principalmente porque va a haber reacciones colaterales peores que los años anteriores. Y eso lo hemos dicho hace tiempo, pero no han cumplido. Será el mismo gobernador, los alcaldes, pero ese proyecto está patente. Junto a ese laboratorio debe estar un puesto de la Policía Nacional para controlar a toditito los ciudadanos. Y junto allí, como política de Estado de la provincia de Panamá, debe estar también una oficina de las Fuerzas Armadas. Entonces, a la provincia de Panamá, y que la mayoría pasan hasta toda la Amazonía peruana, por San Martín, Loreto, yo creo que ese proyecto se debe ejecutar. Pedimos al alcalde de Boquerón, presente ese proyecto, revisen el gobierno regional, ahí está, ¿por qué no se ha ejecutado? Porque sigue ejerciendo la delincuencia en todo nivel, amables oyentes. Con ese control va a tener que bajar, amables oyentes, inclusive vienen gente de otros países del mundo. Para todo eso, ese control debe inmediatamente de ponerse operativo.
1: 6:45 a.m, amigos oyentes en toda la provincia de Panamá. Capturan a 3 presuntos integrantes del Sendero Luminoso. Todavía existe, están durmiendo este sendero, pero ya están despertando, amigos oyentes. Ayer se han capturado a 3 integrantes del Sendero Luminoso. Escuchemos.

amigos oyentes mientras estén buscando las grabaciones, vamos a seguir hablando. Gran aceptación del pueblo irasolino en apoyo a Lucho Maguiña, candidato provincial de Alianza para el Progreso. En esta reunión de coordinación dio a conocer parte de su plan de trabajo para la provincia de Padre Abad. Vamos a escuchar.

0: Para este fin, los agentes antiterroristas se desplazaron a la localidad de Huancayo y Ayacucho, donde juntamente con personal de Fuerzas Armadas y de las regiones en mención, pusieron en ejecución el plan de operaciones PACARI 2026.
1: Dos de los investigados fueron detenidos en el distrito de Chilca, en Junín, y el tercero en Huanta, Ayacucho. Las intervenciones se ejecutaron por orden judicial con participación del Ministerio Público y las Fuerzas Armadas.
0: Estas intervenciones obedecen a un mandato expedido por el cuarto juzgado de investigación preparatorio de Lima con conocimiento de la recientemente creada Fiscalía de Terrorismo y Delitos Conexos con sede en la localidad de Pichal.
1: Los tres intervenidos serán trasladados a Lima, donde se continuará con las investigaciones del caso.
2: Amables oyentes, ¿qué es lo que pasa con nuestro señor operador? No codifican bien las grabaciones.

San Alejandro, en una reunión de coordinación, donde dio a conocer parte de su plan de gobierno. Pero acá tenemos su plan de gobierno, las cosas que va a realizar cuando llegue a ser el alcalde de la provincia de Padre Abad. Instalación de semáforos inteligentes. Espero que cuando se instale esos semáforos inteligentes dejen de haber accidentes de tránsito. Dos, ampliación del personal capacitado para serenazgo, servicio las 24 horas del día. Instalación de cámaras de videovigilancia en las principales calles y lugares estratégicos las 24 horas. Cuatro, adquisición de más camionetas y motocicletas. Ojalá que se consigan las camionetas y motocicletas, especialmente para los serenazgos, no para que estén andando ahí chateando todas las calles de las juntas vecinales. Ustedes que ellos se dan cuenta de que el choro está por ahí andando, pero se van a dar cuenta, estos serenazgos de ahora, ¿no? Porque solamente se dedican a andar chatear en su celular. También organizará, implementará los comités de seguridad ciudadana, rondas campesinas y urbanas de los centros poblados con motocicletas y furgones. Construcción de la comisaría de la Policía Nacional del Perú, Aguaitía, Boquerón y Huitoca. Infraestructura vial y urbana. Implementación de la energía solar, servicios básicos, gestión ambiental y residuos. También implementará los servicios públicos y embellecimiento de la ciudad, espacios públicos y deporte, fuentes de conectividad, formación de la propiedad y orden territorial, amigos oyentes, becas universitarias. Becas universitarias también implementará filial del Instituto Tecnológico, cuestionará la filial del Instituto Tecnológico de Padre Abad para el centro poblado de Santa Rosa y distritos de la provincia. Nuevas carreras técnicas, gestión de nuevas carreras técnicas y profesionales en el Instituto Tecnológico de Padre Abad. Beca para docentes, otorgará becas universitarias a docentes nombrados de la provincia de Padre Abad para realizar maestría en la Universidad Nacional de Ucayali. Salud para todos. 27.000 afiliados al Sistema Integral de Salud para Todos, los habitantes de la provincia de Padre Abad.

0: infraestructura educativa, mejoramiento de los servicios básicos de todas las instituciones educativas de los tres niveles, inicial, primaria y secundaria en la provincia de Padre Abad. Electrificación trifásica. Ampliaremos la electrificación trifásica en convenio con Electro Cayali para los caseríos de toda la provincia de Padre Abad.
1: 6:53.
0: Caseríos que no tienen electrificación. Es una parte del plan de gobierno. Con la segunda de su plan de gobierno.
2: Consolidando lo que está proponiendo el alcalde, el futuro alcalde, es seguridad y desarrollo de la provincia de Padre Abad.
0: Muchísimas gracias.
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1: 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Son las 7 en punto. 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

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Muy buenos días, bienvenidos a la edición de hoy. El día de hoy vamos a dar a conocer. Ayer hubo un aniversario de un anexo de la comunidad nativa de Santa Rosa de Lima. Ayer estuvieron candidatos y candidatas en el sector. Vamos rápidamente a contactarnos con Edith Bolívar. Edith Bolívar, una gran lideresa de las comunidades indígenas de nuestra provincia de Panamá. El día de hoy ya está con nosotros para conversar sobre esta importante visita que han realizado los candidatos. Estuvo Pacho

0: Mendoza, ya de Fuerza Popular. Pacho Mendoza es el candidato del partido de nuestra presidenta de la República. Estuvo también otros candidatos más. Ya está Edith Bolívar en la línea telefónica. Le damos la cordial bienvenida. Profesora, muy buenos días.
1: Buenos días, amigo Panchito. Dios le bendiga y a todo su público oyente también en esta hermosa mañana. Estoy presta a responder las preguntas.
0: Me dijeron de que ayer estuvo nuestro amigo Pacho Mendoza, candidato al gobierno regional por Fuerza Popular en la comunidad nativa, uno de los anexos de Santa Rosa. Cuéntanos, por favor, cómo se desarrolló las actividades en ese lugar.
1: Sí, efectivamente, nuestro candidato al gobierno regional estuvo en Santa Rosa y también los diferentes caseríos aledaños, anexos a Santa Rosa han estado presentes ahí. Y ha sido un recibimiento muy muy especial que le han dado al señor Pachito. Y también las propuestas que hicieron los hermanos del Foro Chipivo, los señores de diferentes caseríos.
0: Bueno, pero Pacho Mendoza está acostumbrado a tratar con comunidades ashánicas, por ejemplo, que es de Atalaya, de ese sector. Hay otras comunidades también, pero para él no es nada raro ya tratar, por ejemplo, en esta oportunidad con los chipivos, con ivos, que le entiende, y Pacho Mendoza los entiende también a ellos. ¿Qué propuestas trajo Pacho Mendoza especialmente para este sector?
1: Bueno, la propuesta que él hizo es, de acuerdo a lo que le presentaron los hermanos, la defensa ribereña, el colegio agropecuario en el sector educación y lo que es a los hermanos de las diferentes cadenas productivas, el mejoramiento. Él dijo que él no va a ofrecer, es lo que ellos están pidiendo. Y como él tiene experiencia, hay amigos del hospital intercultural que existe en Atalaya. Habló también de salud, que es muy importante que se pueda aplicar el trato con las plantas medicinales ancestrales en el centro o en la planta médica.
0: Ahora
1: él no fue a ofrecer, sino lo que los hermanos le dijeron.
0: Claro, es entonces, la realidad en que vive esa comunidad, pues.
1: Sí, así es. Él mismo iba a constatar. Yo creo que no sé, los otros candidatos al gobierno regional han llegado al menos a una comunidad.
0: Pero hablemos de Pacho Mendoza. ¿Qué dijo de la carretera Huipoca Santa Rosa?
1: En la carretera Huipoca Santa Rosa, él mismo vio y dijo que como él hizo el trabajo en la Atalaya, ahorita que está este tramo, no me recuerdo en este momento, dijo que va a poner bastante, ¿cómo se llama?, interés e importancia, porque ya salen diferentes productos.
0: Eso fue lo
1: que dijo.
0: No nos olvidemos de que el gobernador, cuando ya es electo gobernador, el ciudadano, el candidato, se convierte, tiene ya el rango de ministro. Entonces, vale decir que sus propuestas tienen asidero en los consejos de ministros del Estado peruano. Entonces, yo creo que ahí es importante que se tome en cuenta para que él ponga punche y la representación en representación de Ucayali y esa carretera que por años está siendo caballito de batalla de muchos candidatos se haga realidad, por fin.
1: Sí, eso es verdad, eso es muy cierto. Eso también le dijeron, hay muchas cosas, pero no quiero redundar en eso. Lo que les impactó más a ellos es que ha llegado él a la comunidad y ha visto la realidad, ha escuchado las propuestas de los mismos comuneros, de las mismas personas vivientes en ese sector.
0: Claro, candidata, pero también usted, de ser elegida consejera, va a tener que, haciendo uso de su facultad que le da la ley, presionar al gobernador por esa carretera, porque es la carretera larguísima y que tiene muchísimos pobladores por ese sector. El mismo Santa Rosa,

0: centro poblado, ¿cuánto? Y el recorrido, durante el recorrido, son algo de 36 kilómetros. Entonces yo creo que ahí hay que darle la importancia necesaria, porque todo el mundo habla de la carretera, que la carretera Huipoca, Santa Rosa, todo el mundo solamente hablan y ahí queda. Por eso le estoy diciendo a usted, para que, aunque no le gusta redundar a usted, redundemos ahí con el futuro el gobernador regional de Ucayali, Pacho Mendoza. Aló.
1: Tiene que ser realidad este compromiso que están pidiendo los hermanos, porque si no, todo el invierno y la temperatura es un problema grande, porque yo cada vez que me iban a monitorear
0: candidata, fácil, candidata, disculpe, no le estoy escuchando bien, está entrecortado, no puede ubicarse en otro lugarcito. A ver, para escucharle ya, mejor.
1: Ahora
0: sí está nítido, ahora está nítido. Adelante.
1: Ya, mire, precisamente fue que se le dijo, ¿no? Nosotros, al llegar a ser consejeros, se le va a presionar, se le va a exigir, no solamente a él, sino también al diputado, al senador, porque vamos a presentar iniciativas de ley en las cuales necesitamos el respaldo. Sobre todo también se mostró el puente de los vecinos, el puente de San Fernando y el puente de Provincio, el problema que tenemos con la carretera. Eso es lo que puedo poder enfatizar y hacer llegar un memorial a la señora presidenta para que ella nos venga y vea las carreteras en qué situación está, porque eso nos perjudica a todos, a nivel nacional, a nivel regional, a todos. Eso fue pedido que le hicieron también ahí a...
0: Nosotros los ciudadanos, los electores, abrigamos la esperanza de que con usted como maestra y mujer, madre, y también con el tío Billy, marquen la diferencia como consejeros de estos dos que están dejando lamentablemente mal parados su condición de consejeros en el Consejo Regional. Entonces nos gustaría que usted marque la diferencia. Por eso es lo que le estamos insistiendo en la pregunta, candidata.
1: Sí, hermano Pachito, eso es lo que vamos a hacer. Queremos demostrar fiscalizar, exigir, gestionar, presentar iniciativas de ley y también de la misma manera proyectos. Eso es lo que se le ha dicho, y no queremos tampoco ser parte de eso, que solamente vamos a permanecer, ¿no? Eso es mi costumbre. Ajá. Aunque yo sea de la mayoría, siempre tengo que estar ahí viendo las necesidades prioritarias, no solamente de mis hermanos, sino también de la provincia. Ese es mi compromiso.
0: Muy bien. Muy bien, profesora, de verdad me alegra su posición ante esta situación. Ahora, sus palabras finales, por favor.
1: Mire, lo que mañana vamos a tener también la presencia de nuestro candidato a la población a las 3 de la tarde en la piscina de sal. Están invitados los productores, las diferentes asociaciones, a hacer sus propuestas de sus necesidades que tienen en la cadena productiva de la provincia de Puebla de Mar. Y está con esta invitación, hermanos y hermanas, amigos, ciudadanos de la provincia de Puebla de Mar, ¿sí? Entonces, no se olviden que su voto es mi voz, y el 4 de octubre marcar las dos puntos. Gracias, hermanos, y Dios les bendiga a cada uno. Gracias, Pachito.
0: Muchas gracias. Ahí estuvo nuestra futura consejera regional, Edith Bolívar, hablando para nuestro informativo. 7:11 a.m, ya viene nuestra pausa comercial. Bueno, el día de hoy quiero dar pase también a un gran intelecto de del magisterio que está pidiéndonos opinar sobre estas elecciones municipales y regionales. Rápidamente vamos a darle el pase a uno de los candidatos, es un ciudadano, me refiero al profesor Edgardo Teco Fernández, quien también quiere opinar en estas campañas electorales. Les damos la cordial bienvenida. Profesor Teco, ¿cómo está? Muy buenos días.
2: Muy buenos días, Panchito. Buenos días a tu público. En esta campaña electoral, digamos, que está muy, muy concurrida y bastante confusa.
0: Ya. Muy bien. Porque... ahora, lo que queremos saber, profesor, usted tiene interés de opinar sobre esta campaña. Díganos, por favor, la población lo escucha.
2: De que no es la forma como se hace campaña. La campaña se hace con propuestos, con trabajos a hacer, no a manera de criticar, romper la persona de un candidato. Eso es cobardía, no se hace eso. En mi calidad, en mi condición, no está ese. En mi libro de lucha he aprendido que criticar a un amigo no es correcto. Así que yo invoco a los señores que no pierdan la cordura, no pierdan el camino y la rectitud, estimado Panchito.
0: Ahora, con referencia a lo que tenemos entendido, las campañas millonarias de algunos candidatos que no tienen nada, ¿no? Pero usted está en campaña millonaria. A ver, dígame, por favor, ¿qué opina?
2: No, pues la campaña millonaria es un apabullamiento a la pobreza, es un lapo a la pobreza, es un abuso a nuestra realidad, digamos. Es querer engañar a lo que no se puede. Pues no, para mí no está bien, no está bien. Yo creo que la gente ya se da cuenta. La voracidad por el poder es terrible. Luego, cuando ganan, se va a llenar de extranjeros, se va a apropiar las cosas. Y vamos a pasar en varias oportunidades. Y Agüitía sabe muy bien. Agüitía ya conoce esas clases de eventos y momentos que hemos pasado. Hemos llegado a lanzarnos piedras, a terribles cosas. Y eso va por la salud de la higiene mental de la gente. No es porque yo esté pretendiendo algún cargo, no, de ninguna manera. Lo único que invoco es la paz, el trabajo y desarrollo en esta gente, Panchito.
0: Pero
2: nada
0: tiene que
2: más.
0: Imponerse acá también la experiencia de las personas que conocen el manejo de la gestión pública y también de la municipalidad.
2: La experiencia es la madre de la ciencia, la experiencia está para todo, la experiencia nace todo. Y hay que saberlo en ello, hay que saber reconocer. Los años no pasan por gusto, no. Uno aprende. Está bien el entusiasmo, ¿no? El querer ser es otra cosa, pero cuando llegas a ser a como dé lugar, también es un gran problema, y hay que ver eso. Mucha gente ha perdido la vida, Panchito, porque han empeñado su alma al diablo por querer ser, dice, alcalde.
0: Ahora, profesor, disculpa que le corte, hay candidatos, ¿no?, para consejeros regionales. Mire usted cómo están terminando dos jóvenes que ya felizmente culminan su periodo este año, el gobierno regional. ¿Qué trajeron? ¿Qué hicieron? ¿Qué iniciativas normativas, legislativas presentaron? Nada. Entonces, ahora hay nuevos candidatos a consejería. ¿Qué le diría usted a la población y a estos nuevos candidatos?
2: En este terreno, por experiencia y por ciencia, digamos, y por muchos años de amistad, tengo a mi amigo Willy, que es un peso pesado en este camino. Con Willy hemos hecho varias cosas. Él ha construido acá el polideportivo, también en la subregión ha sido un gran gerente, y como consejero, ni qué decir, al lado de nuestro amigo fue ese Jorgito, ¿no? Y así que este... No, hay que darle nuevamente la oportunidad y no perder la oportunidad, Panchito. Muy para bien. Mí, Willy, en este bueno, lugar.
0: Pero ahí también tienen que ser, como usted dice, tienen que saber pechar por su provincia para poder sacar los presupuestos y que vengan dinero fresco para hacer inversiones, grandes inversiones.
2: Propuestas sanas, concretas, directas. Eso es lo que tiene Willy, sanas, directas y precisas. Con la experiencia que tiene, pues yo digo, Willy, tú eres un peso pesado en eso, ya conoces, no está en la región, y ahí eso te ha permitido conocer más de cerca eso, habla de nuestro amigo Jorge también, caramba, y eso sería, es una gran oportunidad y no podemos desperdiciarla, no podemos dejarnos ganar por el entusiasmo, ¿no? Que está bien que sea, o ya así, o esa famosa frase, hay que darle su oportunidad, bendita sea, estamos fregados con eso, hay que darle su oportunidad, ¿para qué le vas a dar oportunidad teniendo ante nuestros ojos la realidad? ¿Ah? Hay gente nueva, dice que hay que darle su oportunidad, que cambiemos, ya pues, cambia tú, pero no me modifiques a lo que quiere el pueblo, este Panchito.
0: Muy bien, profesor, yo le agradezco por este contacto telefónico, tengo muchos más invitados el día de hoy para conversar, gracias por su

0: participación en el programa.
1: Éxito, Panchito, y adelante. No te olvides, marca lo correcto.
0: Gracias. Bueno, ahí está, estuvo la palabra del profesor Edgardo Teco Fernández, gran opinólogo también de nuestro programa. Nosotros vamos a ir rápidamente. Hay una señorita que integra las filas para el Consejo Municipal, de Alianza para el Progreso, con Luchito, Luchito Magueña. Ella es Gabriela, ya le vamos a preguntar exactamente su nombre completo. Vamos a tratar de comunicarnos, si nos está escuchando, nos está sintonizando, desde el kilómetro 75 de la carretera Federico Bazar. Ya está en la línea telefónica. Le invitamos. A ver, Gabriela, ¿cómo estás? Muy buenos días.
2: Buenos días, amigo Panchito.
0: Preséntate primero ante la población. Tu nombre completo, por favor.
2: Ya, muy buenos días. Quiero agradecer por la oportunidad y presentarme. Mi nombre es Gabriela Núñez Layán, vengo del kilómetro 75. Saludar a toda la radioescucha de toda la provincia de Padre Abad.
0: Estamos saliendo también en páginas digitales como el TikTok y también el Facebook. Gabriela, hubo un baño de popularidad el día de ayer, una reunión de un aniversario de un anexo de la comunidad nativa de Santa Rosa, en la que han concurrido candidatos regionales, candidatos provinciales, candidatos distritales, pero Lucho Magueña estuvo, diríamos, prácticamente solo como candidato provincial. Entonces, hemos sabido que también nos ha llegado información del que ha tomado el mando, diríamos, en el aprecio de la población, es Lucho Magueña. Cuéntanos, por favor, a ver, certifícanos esto.
2: Sí, amigo, de verdad, el día de ayer hicimos una visita a la comunidad nativa Santa Rosa, saludarles de antemano a ellos también, y a un aniversario de un lugar, y de verdad, como le llegó la información, pues es totalmente cierto. Cuando nosotros llegamos, Lucho Magueña es Lucho Magueña, pues no necesita carta de presentación, él mismo es. Entonces la población, ese calor humano, ese aprecio hacia su persona, llegó Lucho Magueña para acá, Lucho Magueña, y la presentación, como les digo, él no necesita carta de presentación, él solo. Él es Lucho Magueña por todas sus obras, por la calidad humana de que es. Entonces muy reconocido, muy apreciado, y llegó como llegar a su casa, simplemente, entra Luchito sin pedir en ese ingreso.
0: Ya, ahora llegó Lucho, pero también llegaron otros candidatos. ¿Cómo fue ese comportamiento de la población?
2: Es que cuando llegó Luchito Magueña, para ellos solo era Luchito Magueña, los otros candidatos, sin hablar mal, nada, pero estuvieron a un lado, ¿no? Porque toda la atención era para Lucho Magueña. Entonces ellos se mantuvieron al margen, porque la población, cuando él llega, se centran a querer escucharlo, querer saludarlo, querer hablar con él, con Luchito Magueña.
0: ¿Y usted cómo se siente? Que seguramente usted es neófita, es nueva en la política.
2: Sí, definitivamente soy nueva en este ámbito político, pero como mencioné en algún momento, me siento de verdad muy fortalecida y me siento bien cuando sé que estoy acompañando a un verdadero líder.
0: ¿Cómo se sintió usted ahí en este aniversario al ver que los demás candidatos han quedado ahí mirando lo que hace Lucho Magueña? O sea, ustedes como protagonistas, ¿cómo se sintió usted ayer?
2: Muy feliz, muy alegre de saber que estoy acompañando, de saber que escogí bien a un líder político, para poder aprender, conocer más de sus experiencias y decir, sí, vamos a lograrlo con Lucho Magueña, por el aprecio de esa gente. Entonces, con la bendición de Dios, sé que vamos a lograr, Luchito Magueña será nuestro próximo alcalde.
0: Y el día de hoy hay una reunión en el local de Lucho Magueña.
2: Sí, el día de hoy tenemos la reunión de coordinación, porque ya se nos vienen los cierres de campaña. Entonces Luchito Magueña tiene que conversar con su gente, con su equipo, el equipo que lo acompaña, el grupo que estamos día a día caminando para las coordinaciones y las actividades puedan salir de la mejor manera. Les invitamos más bien a toda la población, de los amigos, simpatizantes, militantes del partido político

0: PP de Lucha Maguiña, hoy a las 7 de la noche en nuestro local de campaña que está frente a la Plaza Mayor.
1: ¿Va a estar usted también?
0: Vamos a estar en la mayoría de los candidatos a regidores, no podemos estar al 100% porque ellos también en otros distritos están realizando también las mismas actividades de coordinación representando a nuestro líder político.
1: Gabriela, usted bastante joven, le escucho muy entusiasta, entre otras cosas más. ¿Qué quisiera usted que Lucho Maguiña haga para la juventud y que usted se sienta realizado y diga misión cumplida?
0: Lo primero, como está dentro de nuestro plan de gobierno, lo que son priorizar de alguna forma entre la juventud, la educación. Para mí la educación, estimado, es muy importante y dentro de ello el plan de gobierno está constituido hacer las CEPRES MUNIS, que no dejen de haber las CEPRES para que ese joven tenga la oportunidad de prepararse cuando termine el colegio. Las becas, que también son muy importantes, porque eso hace que el joven se motive a ser competitivo en el ámbito de las calificaciones y todo eso, de querer ocupar un primer puesto.
1: Gaby,
0: Y
1: de
0: yo
1: verdad.
0: Nací, y eso.
1: Sigue, siga, le escucho.
0: No, y eso es un compromiso que tenemos con Luchito. Le dije, como joven, eso tenemos que hacerlo. Tenemos que cumplir con esa juventud porque necesitamos profesionales, más profesionales haguaitianos que nos puedan representar en el municipio y en otras instituciones y no vayan a buscar futuros fuera, lejos de su familia.
1: Muy bien, Gaby, de verdad, un placer haberte tenido aquí en el programa, pero queda la invitación para que los sucesivos, también estamos haciendo televisión, para que usted también nos acompañe en otro momento. Sus palabras finales, por favor.
0: Nuevamente, para finalizar, quiero agradecer a toda la población de la provincia de Padre Abad por el recibimiento que le da a nuestro líder político y a nosotros, cada uno de los lugares que vamos, ¿no? Y asimismo, invitarles hoy a la reunión de coordinación en nuestro local de campaña, que será a las 7 de la noche, y también a nuestro cierre, porque tenemos que reventar esta calle de Aguaitía y decir que Lucho Maguiña tiene la aceptación, el amor y el cariño y el respaldo de toda la población de la provincia.
1: Muy bien,
0: este
1: Gaby.
0: 30 de septiembre.
1: Muy bien, muchísimas gracias, que tenga un bendito día. Muchas gracias.
0: Igualmente, buenos días.
1: Bueno, ahí estaba Gabriela, una candidata bastante joven, entusiasta, hablando para nuestro informativo. Amigos, tremendo honor, de verdad, hablar con esta joven muy entusiasta que representa a la juventud en la planta de regidores de Lucho Maguiña. Me voy rápidamente a la pausa comercial y tengo más invitados, amigos. No puedo olvidar la pausa, ¿no? La pausa es la que le da vida a nuestro programa. Volvemos.
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Minuto 7:29. 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

0: 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Nuestros zapatos quedan ni piolitas, ¿eh? Ni piolitas. 7:34 en su informativo Prensa y Democracia, amables oyentes. A ver, ayer me llamó Eli Ruiz Montesinos. Quiere una entrevista. Este programa es apolítico, señores. No estamos parcializados con un partido, no. Acá tienen todos las oportunidades. El público es el que tiene que decidir al final, ¿no?, a por quién votar en estas próximas elecciones. Cada uno decide de manera muy responsable. Eli Ruiz Montesinos ya está en la línea telefónica. Le damos la cordial bienvenida. Mi amigo Ari, ¿cómo está? Buenos días.
1: Amigo Panchito, buen día a usted en cabina, buen día a todos tus radioescuchos, 3 horas de la mañana, están a full sintonía de tu programa, amigo Panchito.
0: Estamos, estamos en la recta final de esta campaña electoral. Bueno, se están moviendo las fichas de distintos partidos, visitando distintos lugares, en compañía de los candidatos regionales, y eso es muy bueno porque fortalece la democracia. ¿Cómo está Eli Ruiz Montesinos hasta estas instancias de la campaña?
1: Mira, nosotros eternamente agradecidos con toda la provincia de Padre Abad, con las juntas vecinales, los caseríos, las comunidades, la juventud, amas de casa, que hoy nos dan su apoyo y respaldo político. Nosotros estamos muy, pero muy felices y contentos. Estamos tomando con mucha responsabilidad este respaldo popular, este apoyo político. Y en este camino vamos a seguir, amigo Panchito. Estamos en la última recta, a 10 días de las elecciones, para decirle a la provincia de Padre Abad que aquí hay una modesta y humilde propuesta juvenil nacida de las entrañas del pueblo, amigo Panchito.
0: ¿Dónde o cuándo será su cierre de campaña y dónde será y a qué hora será?
1: Sí, hacemos la cordial invitación a toda la provincia en general, a los amigos motocarristas, amas de casa, comerciantes, profesionales, técnicos, jóvenes, adultos mayores, amigos con habilidades diferentes, a los vecinos de Curimaná, de Lisuya, de Don Humboldt, de Irasola, de Huipoca, de Boquerón, de Puerto Nuevo, de Sinchirroca, de Llanino, de Mariscal, de Valle del Río Abajo, Santa Rosa, Santana, el Valle del Río Arriba, Puerto Atul, Alto San Alejandro, a toda la provincia en general. El cierre de campaña, están invitados este domingo, domingo 27, 3:00 a 3:30 de la tarde, punto de concentración, Cristo San Pedro, punto de llegada, Girón Cahuide, esa calle donde se hacen los desfiles, la calle de Musurrieta, esa calle, ahí es el punto de concentración. el punto de llegada, perdón, y el punto de concentración es Grifo San Pedro, 3 a 3:30 de la tarde, amigo Panchito.
0: Muy bien, o sea, frente a Musurrieta, dice usted.
1: Claro, en esa recta, en toda esa calle.
0: Ah, ya, muy bien, muy bien.
1: Girón Cahuide.
0: Ah, Girón Cahuide, ¿no? Muy bien. Eli Ruiz Montesinos, ¿qué ha pensado usted, cómo va a ganar las elecciones, asumir esta responsabilidad teniendo en cuenta que esta municipalidad actual está semi paralizada? Vale decir que por falta de presupuestos no hay ejecución de obras emblemáticas, simplemente son obras pequeñísimas. ¿Cómo va a asumir? Porque el pueblo le va a exigir desde el principio que usted haga pues presencia y puestas de primera piedra, inicios de obras, de grandes obras, empistados, por ejemplo, en las calles.
1: Sí, amigo Panchito, nosotros hoy le pedimos la confianza al pueblo para solucionar los problemas, para darle la mejor solución en el menor tiempo posible. Seguramente esta gestión va a dejar sus partidos. Normalmente puede pasar en una gestión, pero nosotros, amigo Panchito, estamos yendo a trabajar. No estamos yendo a quejarnos, no estamos yendo a decir no hay presupuesto, que la gestión dejó así, hasta. Nosotros estamos asumiendo este reto, como usted lo manifiesta, con mucha responsabilidad. Hay que destrabar y hay que darle continuidad y hay que entregarle al pueblo el proyecto del agua y desagüe. Nuestros amigos del Valle de Río Abajo, su carretera de Santa Rosa, Santana, el tema del IOAR, el cementerio, mira, son proyectos que están paralizados. Seguramente la población tendrá la evaluación de esta gestión, pero nosotros hoy le pedimos la confianza al pueblo, amigo Panchito, para dar solución a sus problemas que ellos no lo han podido dar.
0: Aquí, Eli, tú estás sentado, por ejemplo, donde hay una papa caliente, pero muy caliente, el tema de la las carreteras de toda la provincia de Parabá. Hay 7 distritos. Ningunos accionan con maquinal, con puras maquinales que tienen, no accionan porque no tienen presupuesto para combustible y todo es cargado a la municipalidad provincial. Ese es un tema muy fuerte, muy muy gravísimo, diría yo, porque se están aislando muchas comunidades.
1: Sí, amigo Panchito, definitivamente el tema de las carreteras es un gran reto, es una gran responsabilidad que nosotros estamos asumiendo, porque donde vayamos nuestros amigos del campo, nuestros amigos agricultores necesitan sus carreteras. Debemos de trabajar de varios frentes el tema de las carreteras, actualizando el plan vial provincial, incluyendo al plan vial provincial para asignarles su código de ruta a nuestros amigos, que físicamente las carreteras existen, pero para el gobierno, para el Estado no existen porque no tienen el código de ruta definitivo. Se les va a hacer el trámite necesario para poder asignar el presupuesto a las carreteras que hoy podemos asignar el código de ruta definitivo. Vamos a tener que intervenir con las máquinas que hoy cuenta la municipalidad y en los 8 primeros meses de gobierno como máximo debemos hacer la adquisición de otro pool de maquinaria. Debemos de intervenir las carreteras propiamente como proyecto de inversión también. Entonces, Tantito, vamos a dar lo mejor de nosotros en estos próximos 4 años para cimentar las bases del desarrollo en la provincia de Padre Abad.
0: Muy bien, amigo Eli, yo tengo más invitados el día de hoy, le agradezco por este contacto telefónico, sus palabras finales, por favor.
1: Gracias, amigo Panchito, una vez más hacer la invitación a toda la provincia de Padre Abad, a gran cierre de campaña de Eli Ruiz, de Temas Perú, este domingo, 27, 3:30 de 3 a 3:30 de la tarde, punto de concentración, Grifo San Pedro, punto de llegada, Gran Cahuide, Plaza Mayor.
0: Muchas gracias.
1: Gracias, amigo de la provincia de Padre Abad, gracias, amigo Panchito, buen día.
0: Eli Ruiz Montesinos, disertando para nuestro programa. Realmente no es fácil, amigo, este tema de las carreteras, ¿no? La gestión de Iván Mendoza Jaramillo, ni bien llegó, porque encontró pues un cementerio de fierros, ¿no? En Maestranza, máquinas desperdigadas, ya, máquinas desperdigadas por todos lados, fierros así botados. Pero ¿qué sucedía en esos momentos? Que esos fierros que estaban botados, desarmados, ya tenían un presupuesto que había desembolsado la municipalidad aproximadamente de 1.800.000 para que paren ese parque de maquinarias, y nunca se invirtió ni un sol, nunca se hizo nada. Entonces, Es por eso de que no es fácil.

0: Si la hora, ahora van a encontrar maquinaria no cantidad, ¿no? Hay una máquina, por ejemplo, que no va a cumplir su objetivo, por el cual fue comprado una, el tractor de oruga, un Caterpillar grande, moderno, porque uno de los regidores, ¿no?, solicitó a través de su pueblo y llevó a Curimaná, y durante 8 meses lo tuvieron ahí, y es más, último no querían devolver, sobre texto de falta obra. Falta hacer trabajos en carretera. Miren ustedes, los demás caseríos, los demás distritos, también venían a pedir como si no tuvieran alcalde. ¿Ah? Venían a pedir, y eso es lo que ha sucedido. ¿Ya? Ahora, esta maquinaria felizmente ya está en otro lugar, vino para lo que es el relleno sanitario, el botadero. Ahora ya estaba, nos tenemos entendido por el sector de Santa Rosa. Ojalá se esté atendiendo a más lugares. Lucho Trujillo está en la línea telefónica, le damos la cordial bienvenida. Lucho Trujillo, ¿cómo está? Buenos días.
1: ¿Qué tal, Pancho? Buen día, gracias por la oportunidad que me das para salir a su público, saludar pues a todos mis hermanos agricultores, mis hermanos motocarristas, saludar a toda la provincia de Padre Abad, y gracias por la oportunidad que me das, amigo Pancho Valle.
0: Esta es la recta final de la campaña electoral, ¿cómo van esas coordinaciones, Lucho Trujillo?
1: Sí, ya vamos coordinando, el sábado tenemos pues desde aquí, ¿no? Gracias a tu programa, queremos hacer la invitación, el sábado es nuestro gran cierre de campaña, sábado 26, lugar de concentración va a ser en Pampayura, en nuestro local, al lado de Sarabia, con la caravana bajaremos a Malvinas, y en Malvinas pues va a ser nuestro cierre de campaña, nuestro meeting, ahí va a estar también presente la ingeniera Celia Prado.
0: ¿Va a estar presente la candidata al gobierno regional?
1: Sí, ahí va a estar la ingeniera Celia Prado, para que hay mucho, hacemos la invitación para que van a escucharlo, pues sus propuestas, su plan de gobierno, para que van a conocerlos, ahí va a estar presente la ingeniera, y desde acá pues hacemos la invitación ese día para que también también para que me escuchen a mí, mis propuestas, todo, y ya pues no, y ahí vamos a tener también unos artistas haitianos para compartir siquiera un momento de alegría ahí en Malvinas, amigo Pancho.
0: Entonces, este sábado por la tarde tiene usted el compromiso, y ahora, ¿han asegurado su presencia los moradores de los caseríos y comunidades nativas?
1: Sí, estamos haciendo la invitación a todos, esperamos pues que todos estén presentes, para que pues escuchen principalmente a la ingeniera Celia, que tiene un compromiso con toda la provincia, con toda la región. Él es una mujer muy valiente, una mujer de coraje, que está con ganas de trabajar y quiere sacar adelante pues a la provincia, juntamente con nosotros, con toda la provincia, con todos los distritos, con todos los caseríos, con todos los centros poblados, todos unidos vamos a sacar adelante, vamos a trabajar con el único objetivo de darnos pues esos 4 años de trabajar al 100% por nuestra provincia y todos unidos y marcando nuestro símbolo pues que es la pala, y vamos a ganar pues las elecciones, y de ser que el pueblo da la confianza, vamos a gobernar todos.
0: Muy bien, Luchito, te agradezco de verdad, yo sé que estás en ruta, pero de todas maneras has contestado el teléfono, eso habla muy bien de ti. Tus palabras finales, por favor.
1: Sí, Panchito, gracias. Nosotros siempre en el campo trabajando, estamos ahí dándole duro. Tú sabes que nosotros estamos pues no estamos financiados por ningún empresario, no estamos financiados por nadie, estamos haciendo nuestra campaña con transparencia y con propuestas, y gracias que la gente ya se va sumando cada día más, porque nosotros si ganamos pues vamos a gobernar nosotros juntos con el pueblo, nuestro mejor asesor va a ser el pueblo, y tú sabes que si alguien nos estaría financiando gobernaría el quien se pone en su plata, pero en ese caso con Lucho Trujillo no pasa eso. Lucho Trujillo es una persona, un agricultor que conoce varias regiones, tenemos otra visión y vamos a aplicar la tecnología en la agricultura, vamos a mejorar pues en nuestras pistas y veredas, vamos a destrabar ese que tenemos trabado ahí, el agua y desagüe, y muchas cosas, ¿no? Con los servicios básicos, con la titulación de nuestros hermanos agricultores que algunos están no pueden lograr su título, todo eso vamos a coordinar, nos va a apoyar la ingeniera Celia Prado de ser que gana las elecciones, y vamos a tocar puertas también con los ministerios a buscar los presupuestos. Y Panchito, muchas gracias por la oportunidad que me das, y a seguir trabajando y desearte también éxito en tu programa. Muchas gracias, buen día.
0: A seguir adelante, ahí está Luchito Trujillo. ya está saliendo al campo, nos dice.

0: porque él tiene experiencia, es un pechador, la persona que conoce. Bueno, pues vamos a ver, ojalá esté prendido su teléfono. Es bien difícil a veces comunicarnos con él, pero vamos a ver si... ¿ves? Estamos tratando de comunicarnos con él, vamos a marcarlo nuevamente. Ya son las 7 de la mañana con 48 minutos.
1: Hola,
0: 7 con
1: tu mensaje en la casilla.
0: Apagado
1: de
0: el teléfono, ¿ves? Bueno, bueno, así son las cosas. Vamos a ver, hay infinidad de candidatos, ¿no? Todos quieren ser entrevistados, pero a veces pues no nos alcanza el tiempo. Nosotros también estamos en esta hora muy democrática, dando oportunidad y cabida a todos los candidatos que quieran trabajar en bien de la provincia de Padre Abad. A ver, estoy llamándole a Omar Vázquez. Eres candidato a la consejería. A mí me gusta de verdad saber que los consejeros traten de marcar la diferencia de los dos consejeros que están terminando este periodo. ¿Ya? Ojalá Omar Vázquez, bueno, él es de construcción civil, ojalá no esté en su chamba, porque si no, no nos va a contestar el teléfono. Ya no nos contestó el teléfono, pero de todas maneras, ahí estamos. Bueno, este cierre de campaña, amigos, amables, amigos de las redes sociales, porque estamos saliendo también en el TikTok, estamos saliendo ya... ya, para informarse a usted. Para llegar a otras latitudes, primero quiero decirles de que el día de hoy es la reunión que el Lucho Maguiña tenía todos los viernes, ya con simpatizantes. Se ha adelantado por el día de hoy porque hay actividades el día de mañana de todo el partido político. Entonces, lo que quiero decirles es, amigos, de que en estas elecciones, nosotros también los electores tenemos que marcar la diferencia. ¿En qué sentido? En el sentido de saber elegir, aprender a dar un voto al candidato que se merece, al candidato que te convenció, al candidato que no recibió plata de los empresarios vendiendo a la municipalidad los cargos. Y los cargos, las gerencias más que todo, al mejor postor. No podemos dar un voto a ese tipo de candidato. Hay que darle a una persona que venga con humildad, que tenga experiencia de haber manejado municipios, que tenga esa humildad de campesino. Entonces, considero, amigos, que debemos asumir nuestra responsabilidad de ciudadanos de esa manera. Yo no puedo, ¿no?, dejar al libre albedrío, porque mi voto es oro. Con mi voto, o con tu voto, tan solo un voto, puedes hacerle ganar a un candidato. Supongamos que esté en empate, siendo en 10.000 cada uno. Y ahí se para. Pero acá falta contabilizar un voto. A ver, ¿a qué hora quién va? Para Julano de Tal. Ya le haces ganar con tu voto. Eso es, por eso digo que nuestro voto es oro. No porque haya querer ir a cobrar por nuestro voto. No, de ninguna manera. Sino darnos cuenta lo tan importante que somos también nosotros los ciudadanos. Elegimos a un alcalde. No le estamos diciendo, señor, a usted le hemos elegido para que sea dueño de la municipalidad. No lo estamos diciendo eso de ninguna manera. Estamos tratando de que todos entendamos, ya, de que simplemente el alcalde es el administrador de nuestros bienes, porque todo lo que hay en la municipalidad es del pueblo. ¿A quién elegimos para que la administre? A nuestro alcalde. ¿Quiénes van a fiscalizar que se haga buen uso? Los regidores. ¿Ya? Entonces,

Son cosas, amigos, que tenemos que conocer. No, el alcalde diga, no, ya no me hace caso, ya se creen. No, estamos pues nosotros con la constitución en la mano y tenemos el derecho de la insurgencia. Podemos vacarlo, revocarlo. Y la ley contempla de que si no cumple sus promesas electorales, ese alcalde puede ser vacado por incapaz. Más aún, si se vuelve soberbio, si se vuelve una persona escurridiza, una persona que no se deja ver, no conversa con el pueblo. Más aún, si tiene incapacidad moral. Entonces, amigos, yo creo que ahí tenemos que hurgar bien en la ley. Tenemos que asumir nuestra responsabilidad de ciudadanos responsables. Ciudadanos responsables. Por eso les digo, amigos, por eso les digo, aprendamos a elegir. No, porque me ha dado mi polo, pues no, esa es buena gente, me ha dado mi gorrita, es buena gente, se pata. O me apoya con un sencillito, o me invita a comer, me invita a tomar. Voy a votar, se pata, es chévere. Pero, ¿qué sabe de su plan de gobierno? Todos tienen plan de gobierno, pero ¿cuáles son reales? ¿De cuántos no han sido fabricados en un escritorio, en un gabinete? ¿De cuántos realmente se ha hecho mirando la realidad del pueblo? Esta gestión de Iván Mendoza Jaramillo, diríamos, no está terminando con escándalos. Por ejemplo, en el rubro de la administración de los bienes del pueblo, no hay escándalos, se está trabajando. Se ha hecho pequeñas obras, pero se ha hecho muchas obras, muchos puentes, los caseríos, se ha dado accesibilidad y esa gente está muy agradecida. Se están haciendo losas con gras sintético en distintos lugares, descentralizando, ¿ya? Bueno, el agua potable no se pudo, pues no, ya habrá su momento que van a, bueno, pero estaba bien complicado, pero encontré un municipio destruido, ¿ya? Entonces yo creo, amigos, de que esas cosas debemos ir aprendiendo poco a poco, de saber elegir a nuestras autoridades. Acá no vemos un alcalde perseguido por la justicia, regidores, no funcionarios, no. Acá está todo tranquilo y que todas las cosas, al parecer, están saliendo, bueno, de mal a regular, ¿no? Regular, no podemos decir que es muy bueno, no, de ninguna manera. Simplemente, amigos, yo estoy feliz de que esta campaña, ¿ya?, haya albergado a ciudadanos muy responsables, ya, muy responsables, y que están trabajando de acuerdo a esa responsabilidad que les ha dado la ley. Bueno, estoy llegando ya al final del programa, amigos, y les quiero decir que de esta manera, productora periodística FBG Producciones, a esta hora presentó Informativo Prensa y Democracia. Volveremos con ustedes el día de mañana, no, sí, mañana, viernes todavía, el día de mañana, si Dios y la mafia nos permite. Buenos días, permiso.

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0: Muchísimas gracias.
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1: Mezclando en vivo, DJ Alexis.

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0: Buenas tardes, señoras y señores. ¿Cómo están? Bienvenido a tu programa El Pueblo Escucha, con tu amigo el cazador Juan Torres Rivero una vez más. Gracias por anticipado su gentil sintonía a todos nuestros amigos que nos sintonizan en el campo, en la ciudad, en los distritos de nuestra provincia de Padre Abad. ¿Cómo estamos? ¿Cómo estamos? Vamos a iniciar nuestro programa correspondiente. El día de ayer no hubo programa porque era Día Nacional del Adulto Mayor. Tenía actividades muy importantes desde la mañana. Terminamos a las 2 de la tarde y después tenemos otros quehaceres. Tenemos que celebrar en otros lugares el Día del Adulto Mayor. El día de ayer estuvo presente ya el Día del Adulto Mayor. Ya vamos a comentar más adelante, pero vamos con el tema electoral, quien nos brinda su... el doctor, abogado empresario Rolando Plejo, quien tiene la aceptación, según la información de los electores, que sí puede llegar a ser alcalde, y sería buscar nuevas figuras. Yo aconsejaría que buscar nuevas figuras y profesionales con éxito, y también que donde la campaña sea del propio candidato y no esté pues estirando la mano a otras organizaciones criminales, empresarios. Después, cuando llegan, le dan y van a poner su gerente municipal, su gerente de obras, y todo van a manejar a su antojo. Ellos, a cambio, el doctor Plejo no es él su propio recurso, porque es empresario, tiene su chivilín, no pide a nadie. Y entonces, eso lo... Y es...
1: ¡Tres aplausos!
2: Este premio que me han dado. Hacen un buen trabajo y espero que todos los años sigan mejorando, como es el día de hoy, que
0: está la campeona. Nosotros
2: como juntas y
0: nada, están coronando a la campeona.
2: Al alcalde, ¿no? Sin él también no somos nada, y gracias a él, a sus trabajos, y que estamos hoy en día llevando nosotros como la junta, ¿no? Y que sigan adelante y dando apoyo a cada madre de cada comité. El premio es, de verdad, es una copa y la suma de los 1000 soles, y gracias, gracias a la municipalidad y nuestra
0: bueno,
2: medalla.
0: Se llevaron sus 1000 soles.
2: Con lindo gesto que hicieron por todas las madres.
0: Está la copa.
2: Que participamos en el fútbol, ¿no? Muy feliz.

0: que mi caserío Miraflores del programa de Bajo Leche tuvo la oportunidad de nuevamente ganar como el segundo puesto. Los premios fueron la copa, unas medallas y el chancho.
1: El chancho, se llevaron para Chicharrón.
2: Muy agradecido con los que han organizado y también con el alcalde, ¿no? por dar su tiempo de, y que siga así cada año.
1: Y en las campeonas, subcampeonas de este campeonato de 20 comités de vaso de leche celebrando su 41 aniversario. Bueno, lo han hecho grandemente y la municipalidad lo premiaron. Muy bien, señoras y señores, el día de ayer, 26 de agosto. Sí, amigos oyentes, 26 de agosto, ¿qué se celebró? Día del Adulto Mayor. Y lo celebró la municipalidad y también la Asociación de Adultos Mayores de Irasola, Los Sembradores, nos visitó los candidatos del distrito de Irasola, el señor Robert Juan Cafalcón, más conocido como Huanquita, dio su propuesta muy agradable, quedaron contentos, ojalá si llegaría a ser alcalde, que lo cumpla. De igual manera, Luis Maguiña Paredes estuvo juntamente con los adultos mayores, quien también dio su propuesta muy agradable a los adultos mayores de Los Sembradores, en una asociación de adultos mayores en el distrito de Irasola. Ahí estuvieron brindando un rico almuerzo, en el comedor popular, que lo hicieron. Un almuerzo muy exquisito, especial para los adultos mayores, un caldo de pollo y también un estofado con su frejol canario, excelente su ensalada y su refresco. Gracias a la señora Lucy Ventura, quien tuvo ese de preparar una sazón que se quedaron casi a todos le caen los dientes. Señoras y señores, así que los adultos mayores estuvieron de buena alegría de ir a sola. Había como 80, 90 adultos mayores que han disfrutado este almuerzo. Se faltó, pero se solucionó. Bueno, señoras y señores, vamos a festejando el adulto mayor. Vamos a ver, en la municipalidad provincial, ahí están bailando.
3: Mueve tu barba.
1: Ahí los adultos mayores.
3: ¡Qué bonito!
1: Bailando los viejitos. Caramba, allá. En Aguaitía.
3: ¡Eso! Falta que baile Rogelia.
1: También estuvieron los pioneros de la ciudad de Aguaitía. Del distrito de Padre Abad. También en el distrito de Irasola se festejó. Y en otro distrito, lo han hecho a nivel nacional. Han rendido homenaje a los adultos mayores.

0: Bueno, ahí estuvieron festejando el Día del Adulto Mayor en la ciudad de Aguaitía. Qué bien, lo hicieron muy bien, dejando y lo hicieron bailando con todos, la alegría que le dan, botando el estrés de los adultos mayores y también moviendo la bisagra, pues esas bisagras están recontraoxidadas, ¿no? Los huesos ahí bailando y moviéndose muy bien, las adultas mayores, hombres y mujeres en Aguaitía. Lo celebraron bien de parte de la municipalidad, señoras y señores. Bueno, así se celebró también en el distrito de Padre Abad y en el distrito de Irasola. Lo que tenemos conocimiento, solo en dos distritos se celebró. Allá lo hizo la Municipalidad Provincial y aquí la Asociación de Sembradores. No lo hizo la Municipalidad porque la Municipalidad solicitamos para un compartir, pero dijo que no hay presupuesto, no hay plata. Pero para sacar plata para otras cosas, ahí sí. Y el día de ayer había hay plantón, lleva dos días. Plantón de sus carreteras, de que no han cumplido su promesa con arreglar sus carreteras de a Unión Cajamarca y otros sectores. Ahí estuvieron hasta la noche y siguen. Es un plantón indefinido que si no llegan sus maquinarias, no le entregan, se van con su maquinaria. Si no, ahí van a estar indefinidos. Lo han informado el alcalde o el gerente a los cinco días. Y estarán permaneciendo los cinco días. Me parece que para hoy día era para que pongan la olla en la misma puerta o lo encadenan para que no entran otros funcionarios. Bueno, no sé, es el toman decisiones de los dirigentes y de los pueblos del Valle de Chía. Bueno, señoras y señores, vamos, ya terminamos con esa noticia local, nos vamos. Noticias. Señoras y señores, cayeron las cabecillas y la banda de extorsionadores. Esto extorsionaban. Están cayendo, están movilizando más o menos, pero no. Y a diario hay muerte, a diario matanza. Cayeron, esto lo persiguen y por las cámaras públicas se detecta que ahí están disparando contra ómnibus de pasajeros y van y lo persiguen, lo siguen una motocicleta con un auto negro, caminan, pero cayeron porque ya lo identificaron.
1: Ahí está. El auto negro siguió al bus de la empresa Cruz del Sur desde que salió de su patio de maniobras. Las cámaras registraron cómo el conductor se colocó a un lado de la unidad. Realizó coordinaciones por teléfono con los sicarios que se desplazaban en una motocicleta. Al llegar al cruce de las avenidas Canadá y Rosa Toro, los sicarios abrieron fuego contra el bus y huyeron del lugar. El auto negro, en el que se habría coordinado el ataque, también lo siguió en su fuga. Se confirma entonces que la empresa Cruz del Sur venía siendo extorsionada.
2: Sí, efectivamente, y nosotros tenemos denuncias con la reserva de identidad.
1: Estas son las imágenes del ataque ocurrido el 19 de agosto. Tres disparos contra un bus de Cruz del Sur, en plena avenida Canadá en San Borja. Balas que pudieron matar al conductor o alcanzar a cualquiera de los pasajeros.
2: Que estos sujetos al margen de la ley hacen requerimientos importantes de suma de dinero que fluctúan entre los 50.000 y 100.000 soles como cuota inicial.
1: Aunque la empresa no denunció, la policía continuó investigando y capturó al venezolano José Gabriel Urbinas Castellanos, alias Barbón. Sería el conductor del auto negro, señalado como parte del brazo armado de la banda.

0: luego que aparece la motocicleta, también se retira con la motocicleta, fungiendo de contención y seguridad.
1: Entre los detenidos está José Antonio Lindo Chaguana, alias Perrón, señalado como cabecilla de la organización y encargado de administrar las cuentas utilizadas para recibir los pagos extorsivos.
2: Y ahora viene todo un trabajo especializado en lavado de activos, de congelamiento de cuentas, de conocer los receptores finales.
1: También fue detenida Rosa Consuelo Vidas Torres, alias Muñeca, señalada como poseedora de una de las cuentas utilizadas para recibir el dinero de las extorsiones. La policía incautó armas, municiones, celulares con mensajes extorsivos y tarjetas bancarias. Los detenidos son investigados por extorsión agravada, tentativa de homicidio y banda criminal.
3: Banda criminal, una banda, cayeron la cabecilla y todo. Todo, la banda de extorsionadores. Esto es lo que pasa allá en la ciudad de Lima. Dijeron que iba a cambiar con el nuevo presidente, pero está peor, peor. Y así caen y siguen matando. No hay una verdadera estrategia con inteligencia para acabar con ellos. Está en la mano de nuestras autoridades. Señoras y señores, vamos con los desastres que hay en otros países. Terremoto. Preguntamos, ¿qué pasó en Nepal? En Nepal, señoras y señores, por el sismo se cae así parecido a Yungay, parecido a Yungay. Hubo el terremoto y se cayeron las nevadas a una laguna y desbordó. De igual manera, allá en Nepal se desbordó y vino un aluvión totalmente que llevó no sé cuánto. Vamos al reporte. El pueblo lo escucha.
4: Una de las tragedias más devastadoras registradas este año sacude a Nepal. Una gigantesca riada golpeó este miércoles la región del Himalaya, cerca de la frontera con el Tíbet, arrastrando agua, lodo, rocas, vehículos, viviendas, puentes y carreteras.
3: Te lleva todo.
4: Según los últimos reportes, al menos 160 personas han muerto y cerca de 1,000 permanecen desaparecidas, aunque las cifras podrían cambiar mientras continúan las labores de búsqueda. Entre los desaparecidos hay cientos de turistas extranjeros.
5: Equipos de emergencia, soldados y helicópteros trabajan contrarreloj para encontrar sobrevivientes, pero las carreteras destruidas y las difíciles condiciones del terreno están complicando enormemente las operaciones. La tragedia se produjo después de un desprendimiento de hielo y roca en una zona glaciar, que habría provocado una enorme avalancha de material hacia los ríos de la región. Las aguas crecieron violentamente y descendieron por los valles a una velocidad devastadora. Las localidades de Rasúa, Siaprubesi y Timure se encuentran entre las zonas más afectadas. Infraestructuras completas quedaron destruidas o sepultadas bajo toneladas de barro y escombros.
3: Bajo toneladas de barro y escombros, que vino, como le vuelvo a recordar, se aparece a ese Yungay con el terremoto y se cayó los, igual a los ríos, pero ahí no había río en Yungay, pero aquí se produjo rápido, inundó cuantos, como dice, hay tres sectores, valles, pueblo, ciudad, que han arrasado con todo. Y señoras y señores, es penoso de ver en Nepal, cómo están los su terrible, este huaico es esta aluvión. Amigos oyentes,
6: es la descomunal riada que se ha arrasado hoy la frontera entre Nepal y la provincia china de Tíbet. Una impresionante cantidad de agua y lodo
3: lleva
6: que ha destruido
3: puentes, lleva todo
6: y prácticamente todo lo que ha encontrado a su paso. Ya se contabilizan 160 muertos y se teme que la cifra sea mucho mayor. Se busca a centenares de desaparecidos, entre ellos números.

0: muchos turistas extranjeros. Según la agencia EFE, entre las personas sin localizar, habría también dos españoles. Es la descomunal.
1: Es un descomunal, ¿verdad? Lo que se ve en las imágenes, amables oyentes, es terrible. Es terrible en Nepal. En Nepal. Vamos con... en Taiwán, que estamos con las noticias. En Taiwán, terremoto. Se cae edificio de 15, 20, 30 pisos. Todos al suelo. El terremoto 7.4, más que Venezuela. En Taiwán, muchos, no sé, hay casi 60 o 70 edificios inmensos caídos. Vamos al reporte internacional del terremoto a diario. Ya hay tal sitio, ya Rusia, ya todos los lugares, terremotos, inundaciones, lluvias, sequías. ¿Qué significa esto, amigo oyente? ¿Está cerca el Señor que puede venir? Dijo, antes de mi venida habrá tal cosa, tal, y pronunció y le dijo, ¿qué señales habrá en tu venida? Le dijo, y le explicó, terremotos, habrá hambres, pestes, cuántas cosas, ¿no? Desastres naturales. Y hoy, con eso quiere decir, y dijo, aún no es el fin. Ah, todavía no es el fin. Viene cosas malas más. Todos los días vemos terremoto. El día de ayer, terremoto en Taiwán. Escuchemos cómo se caen los edificios, la tierra mueve, es fuertísimo.
2: Noticia de última hora, emergencia en Taiwán luego de un terremoto de 7.4. Vean las imágenes de cómo quedaron algunos edificios en la zona del sismo. El epicentro se registró a unas 11 millas de la ciudad de Hualien. El Comando Central de Emergencias de Taiwán ha informado que al menos 26 edificios colapsaron y que varias personas resultaron heridas por los daños en autopistas. El siniestro provocó que se activara una alerta de tsunami para Taiwán, Japón y las Filipinas. El sismo es uno de los más poderosos en los últimos años, parecido en fuerza al registrado en Turquía en febrero de 2023. Por eso ha crecido la preocupación sobre el posible número de personas atrapadas dentro de los inmuebles colapsados y las tareas de rescate que no serán sencillas por las réplicas del movimiento telúrico. China anunció que está dispuesta a brindar apoyo humanitario. Para darles contexto, China reclama a Taiwán como su territorio. Sin embargo, la isla cuenta con un gobierno propio y autónomo reconocido por algunos países del mundo. Una situación muy difícil. Sígueme para no perderte las noticias. Ya hasta la próxima.
1: Amigos oyentes, esto es lo que estamos observando en los reportajes de estas noticias internacionales. Terremoto. ¡Qué feo el día de ayer! Hoy día, ¿qué habrá? Mañana. El próximo. Y si, ¿cómo se destruyen los edificios de 15, 20, 30 pisos? ¿Cuánto? Porque se ven en las imágenes 26 edificios, pero vemos 2, 3, ¿no? Porque no van a tomar todo. Y ¿cómo se derrumban? Se derrumban y caen. Y ¿cómo será en el Perú? Está pronosticado para 8.8. ¿Podremos resistir? ¿Cómo será Lima? ¿Será un caos? ¿Qué será? ¿Dolor? ¿Muerte? ¿Desolación? ¿Qué habrá en el Perú? Y está por venir. El otro día llegó de 7, pero el epicentro fue en Ayacucho, pero sintió casi a nivel nacional. Pero ahora la pregunta es, ¿qué pasará? Si como vemos el día de ayer en Nepal, en Filipinas, en Venezuela, en Colombia, todos los países, amigos oyentes. Vamos con noticias de local, accidente de tránsito en Aguaitía. Señoras y señores, el accidente, un tráiler, un cisterna tráiler, mata a una señorita, lo arrastra, pero atropella primero a otra mujer, herida, le deja, y uno con su móvil de dos ruedas, motocicleta, quedó atrapado bajo las llantas. Es triste ver esta muerte, amigos, el día de ayer, en Aguaitía, en la ciudad.
3: ¡Mala mía, este accidente!
1: Ahí le vemos,
3: este es
1: mía.
3: Este accidente, a la chica la atropella. ¡Ah,
1: su esas llantas inmensas, lo tritura. Están tirando piedra al chofer. El chofer ya fue detenido.
3: Mala mierda.
1: Están maltratando al chofer.
3: Mira, ya está la.
1: Ahí se nota las imágenes de la señorita. Triturada bajo la llanta.
3: Bien, a la señora.
1: Ahí lo vemos.
3: Dejándole también a la señora acá herida. Así rompan ese desgraciado.
1: ¿Por qué así? ¿Qué pasó? ¿Qué pasó, señor Cisterna? Trailer cisterna que mató a él. ¿Y cómo fue su falla? Ya la investigación, según la investigación, ya lo tienen en su poder la policía. Ya, señores, accidente, hay un herido y una muerte. Vamos de otra manera. Vamos con más información sobre este tema de accidente de Aguaitía. Detienen al chofer de cisterna que ocasionó accidente de tránsito en el sector Pampayura, Aguaitía. Este accidente dejó un escolar fallecida. Ah, un escolar joven, porque se ve. Mientras madre de familia se encuentra grave. Madre, aproximadamente a las 7:50 de la noche se registró un accidente a Aguaitía, 26 de agosto, 7:50 p.m. se registró un lamentable accidente en la carretera Federico Basales, donde un vehículo cisterna con placa 9922 impactó contra una motocicleta, dejando como saldo a una estudiante fallecida y otra persona herida. Es decir, dos se iban en esa moto, dos heridas. Y si hubiesen sido aplastadas las dos, pero ella, la escolar, llevaba también otra persona. Según los testigos que declararon para noticias, para un periódico de noticias, el vehículo cisterna habría circulado a excesiva velocidad y presuntamente habría realizado maniobras que de adelantando por lado derecho, mientras que algunos testigos señalan que el conductor podría haber estado bajo efectos de alcohol o quizás consternado por el tráfico enlace. Esta visión será determinada en las investigaciones. Moradores del lugar, del distrito de Padre Abad,

0: a Boitilla, indicaron que se tardaría de la propietaria del negocio, Graphic Ideas, y su hija, con su hija, y un conocido colegial particular, quien lamentable perdió la vida. El hecho ha generado profunda consternación en la comunidad haitiana. En tanto, la Policía Nacional, Ministerio Público, ha iniciado las diligencias de ley deteniendo al chofer de cisterna. ¿Usted cree que le sueltan? ¿Ah? Si es de alto nivel, un billetón, 40.000, 20.000, pa, y argumentan otras cosas. Pero en este caso no hay salvación, ¿no? Aquí con las imágenes, todo, amigos oyentes, no va a haber. Entonces, vamos, otra noticia nacional, asesinan a cuatro policías, ¿cómo decir que ya se está combatiendo la criminalidad? ¿Cómo se dice? A los delincuentes se están deteniendo, ya, están bajando. No, señoras y señores de las redes, asesinan cuatro policías que de Escuadrón Verde en Pachacuten, ese por Ventanilla, de apellidos Alarcón, Sosa, Munive y Cáceres. Y es la hora que deben tomar medidas drásticas el gobierno. Vemos que esta redada de delincuentes, los que estuvo con su carro y todo, han atacado y no le han dado tiempo para defenderse. Cuatro policías muertos. Así de fácil, matan y no pasa nada. Sí, amigos oyentes, esta noticia es fuertísimo. También vamos a ver el terremoto en otro país, Siria y Turquía, terremoto devastador, no solo en Filipinas, no solo en Taiwán, ahora, el día de ayer también, en Siria y Turquía, terremoto devastador.
1: ¿Qué pasa? ¿La ley de leyes?
0: ¿Qué pasa con la información? Ya, vamos a ver si... esta información lo tenemos ya, lo hemos bajado. Vamos a ver una vez, vamos a intentar para ver el reporte.
2: Amigos, lo que está pasando en Turquía y Siria es realmente devastador. Las autoridades ya han confirmado que más de 3.600 personas han perdido la vida. Hay más de 13.000 heridos. Y una cifra muy preocupante es el número de edificios que ha colapsado. En total, 6.217. Esto nos da una idea de que posiblemente la cifra de muertos vaya a incrementar mucho más en las próximas horas. También las autoridades turcas han dicho que han podido rescatar a 7.840 personas. Y países de todo el mundo, incluyendo a los Estados Unidos, están sumándose para ofrecer asistencia en esos momentos tan difíciles. El presidente de Turquía dice que este es el peor terremoto que han tenido desde 1939. Y lo ha calificado como una catástrofe, la peor de este siglo. Es un día muy difícil de luto para todo el mundo porque se han perdido demasiadas vidas en cuestión de horas. Nuestra solidaridad, oraciones con todas estas personas afectadas. Vamos a estar muy pendientes dándoles lo más reciente. Amigos, lo que está... Última hora se...
0: Lo que está pasando en Siria y Turquía, señoras y señores, qué terrible. Qué terrible, amigos oyentes, ¿no? Qué terrible. Bueno, señoras y señores, esto es noticia grande.

0: Es noticia grande. Señoras y señores, vamos a un tema importante, una noticia. Un adolescente se desapareció de su casa y su padre le encuentra debajo de un puente con algunos de malvivir, fumones que viven en la calle, ¿no? Vagos. Y su padre le dice: hijo, le encontró debajo del puente y le dice que vamos a la casa, vamos. Y el hijo le dice no. Y al ver le niega que se vaya con su padre, se desapareció y le dijo: hijo, vamos a la casa, no puede estar acá. Y al ver su negación, al ver que no le aceptó ir con él, su padre, y entró su padre para tomarle a este joven, más o menos, de 13, 14 años. Y no quiso, y comenzó a correr, ahí de ese puente más ahí, el monte, y seguía, y comienza a llorar. Vamos a ver
1: Yo sé que aquí lo voy a conseguir en nombre de Dios.
2: Yo no sé qué hacer ya.
1: Yo sé que sí. Papi.
0: Allá le encuentra.
1: Ven acá, gordo. Gordo, ven acá, gordo. Papi. Hijo, por favor, escúchame, papi. Vine a buscarte, hijo. Vine a buscarte, papi. Papi, ven acá. Vamos a hablar. Hijo, necesito que te vayas conmigo para la casa.
0: No quiere.
1: Por favor, hijo. Tú vas a preferir, hijo, dejar la casa, dejar tu cama, dejar toda la comodidad, los tres platos de comida, el amor de tus padres, por venirte a dormir aquí abajo de este puente, hijo, por favor. ¿Ah? Por solamente tener una rebeldía. Ah, señor, ¿usted cree que eso es posible, hermano? Ese niño no le falta nada. ¿Ah? Tiene más de una semana desaparecido, yo, mire, desesperado, yo buscando a este niño y está aquí debajo de este puente. ¿Ah? ¿Usted cree que eso es posible? Un padre desesperado no me quiere hacer caso, simplemente porque no tengo para comprarle un Play 5, una bicicleta. Él quiere vivir en estas condiciones, hermano. ¿Ah? ¿Qué opina usted de eso, hermano?
0: Está con otro.
1: Si usted tuviera la oportunidad de tener un padre como yo, ¿qué haría usted, hermano?
3: Haría mi hogar, hermano, sinceramente.
1: ¿Verdad? ¿Va a preferir usted quedar así como está aquí?
3: Claro.
1: Hijo, por favor, recapacita. ¿Ah?
3: Aquí lo que hay que estar pendiente.
1: Ah, señor, usted que es un señor más mayor. ¿Ah?
0: Sus compañeros ahí en el puente.
1: Ya yo no sé qué hacer con él ya.
3: Chale la lona.
1: No me hace caso. ¿Ah? Ve acá, hijo. Escúchame, ve acá. Escúchame, cálmate. Vámonos para la casa, hijo, por favor. Tú no estás haciendo nada aquí, hijo. Tienes a tu mamá llorando, preocupada por ti. Tienes a toda la familia preocupada por ti. Tú eres menor de edad, tú no te gobiernas. Explícame el motivo por qué tú estás aquí. Explícame el motivo.
0: Bueno, aquí se nota el engreimiento de sus hijos. Por eso salen rebeldes, por eso que salen rebeldes, no es por otra cosa. Ellos tienen la culpa, los padres.
1: Nosotros te compramos lo que tú necesitas, hijo.
4: Mira, ve, yo necesito mi Play. ¿Sí? Mi teléfono y mi bicicleta, ¿dónde están?
1: Hijo, tú
4: tienes que comprar, ¿no?
1: Escúchame, tú no te puedes comportar así. Yo te vine a buscar.
4: No, no me voy
1: y
4: a ir.
1: Y te vas a ir conmigo.
0: No me voy a ir, dice.
1: Escuchate. Yo te vine a buscar y te vas a ir conmigo.
0: Te vas a ir conmigo. Correr. Quiere agarrarlo, pero se escapó.
1: ¿También?
0: Sigue por el monte.
1: ¿Están viendo? La rebeldía. ¿Ah? ¿Cómo hago, hermano? Tengo tiempo luchando para pa llevármelo y ahora no sé cómo hacer. ¿Ah?
0: Le sigue.
1: ¿Ah? Una semana completo desaparecido. Mira, a ver. ¿Y ahora cómo hago? Ese está por aquí arriba. Ese está por aquí arriba.
0: Sí, él, ¿ah? No lo encuentro.
1: Ese se tiene que ir conmigo porque él no se gobierna. Tú no te gobiernas, ¿oíste? Tú no te gobiernas. Ve acá.

0: te gobierna.
1: Él no se gobierna.
2: Ve acá, gordo.
1: Gordo, ven acá.
3: Gordo, sucio.
1: Ve acá, gordo, que tú no te gobiernas.
3: Comienza a correr. Le sigue y desaparece.
1: Tú no te gobiernas, gordo.
3: Ya no puede.
1: Gordo, te estoy hablando, que te vengas para acá.
3: Ya no puede. Ya está rebelde.
1: Mío. Ya yo no sé qué hacer, gente. Yo estoy desesperado. Yo no quiero ver a mi hijo en estas condiciones. Yo no sé qué hacer, de verdad. Yo no sé qué hacer ya. Yo no sé qué hacer. Yo no sé qué hacer.
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0: 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Te lo dice Nazli y los Totes.
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2: Hacemos de toda esta canción que dice...